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0: la segunda hora ya del Copetón Radio Show con la zorrita, la zorrimunda, la madre Jota y la madriada. A ver, queridísima, ¿de qué nos va a hablar, madre Jota?
1: Fíjate que hoy me acordé de un lugar lleno de magia, encanto y lo más próximo al paraíso. Los Tres Olivos, zorrimunda, ¿se acuerda?
2: Sí, claro, un antro de mala muerte.
3: Ajá. ¿Ese era un congal?
1: Sí, okay. Pero era maravilloso porque era un lugar muy completo, amigas.
0: ¿Por qué completo?
1: Aparte de su amplio estacionamiento, ya tenía cuartos ahí, mi amigo, y tenía cocina, güey.
0: Okay. O sea, ¿uno lleva su loncha ahí calentado o qué?
1: No.
3: Tenía microondas, ¿eh? Porque...
0: Pregunta,
2: pues. Sí, güey, pero había puras viejas gordas y feas, güey.
0: Pues como usted.
3: Autogol.
2: Ah, también del partido.
0: ¡No le cambie! ¡Es el Copetón Radio! ¡Show!

0: Yo sé que poco de Rolling Stones.
1: Rolling Stones, Whistler, que fue.
0: Ay, Oli, güey.
2: Bueno, Madre Jota. Su historia el día de hoy, ¿por qué de los Tres Olivos?
0: Los Tres Olivos era un centro recreativo que marcó una época en mi natal Santiago Papasquiaro. Si querías macho, ahí había. Si querías mujer, decente o indecente, ahí había todas las marcas y las.
2: Si querías mujer, no te pongas tus moños.
0: No, fíjate que había buen material, pues estaba yo.
1: Estaba bien ojete, güey.
0: Ay, no es cierto.
1: Ay, güey.
0: Era. Bueno, siempre que íbamos, nos iba muy bien.
1: No, pues ustedes agarraron cualquier cosa, pero estaba bien ojete.
0: Ay, o sea, ay, perdón,
3: Rapo, licenciado.
1: No, güey, sí, es que sí, güey, o sea, yo llegué a ir ahí, caí nomás de pura suerte, güey. Y la verdad es que no había material.
0: Ah, no había, ¿no era fan?
1: No, güey, no. Pero sí estaba feito, güey, estaba feito.
0: Ya, ay, está igual de muerta que este otra. Pues yo sí era fan. Y luego la cerveza ultra barata, güey. Y luego siempre te la pichaban porque había muchos Buffalo Soldiers.
2: O sea, ¿fichabas, güey, aparte?
0: No fichaban, lo hacía por amor, ¿entiendes?
2: Pues más taruga, güey.
3: ¿Y bailabas y cobrabas la pieza?
0: No, no bailabas, no bailabas. No, o sea, bailar, acuérdate que es como si bailar con un perro parado. Güey, bailando,
3: parece que están dando ataques epilépticos cuando está bailando. Uno se preocupa, empieza a disfrutarlo.
1: Parece campamocha, güey.
3: La neta.
2: Y luego con la quijada para enfrente. No, se va a morder una oreja, güey.
3: Ahora sí insulta esa quijada que tanto besó. Dígale, Madre Jota, dígale.
0: No, ya no, ya basta. Bueno, el caso es que entre todas esas visitas me acuerdo de una en particular, porque ese vato era pero entregado. Él venía de la capital duranguense y nos conocimos en la prepa, pero ya era un hombre y yo una mujer. Y que lo saco, mi amigo, Ay Arenas, en paz descanse, güey. También se me fue.
3: Ya falta. Oiga, ¿usted no será un emisario de la muerte? Porque todos se le mueren.
1: Es la muerte, güey.
0: Faltaría mucho material de aquí.
3: Y en vez de guadaña le dieron quijadón.
1: Puede ser.
0: Okay.
2: Ahorita venimos.

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0: las tres güeras, güey.
1: Igualita,
0: donde chaval. Claro, hasta ahora sí nunca había comida, güey.
1: Pero, ¿qué tal para los traileros, ma?
0: Ahí se alimentaban de amor.
2: Ahí sí que comían pura papaya. Como si fuera la selva, sí, mi amigo.
0: Era versátil, a veces había más
1: productos. La papayera, ya le decían ahí, güey.
2: Ni en Veracruz hay tanta papaya como las tres güeras.
1: Pero bueno, ¿y luego?
0: El caso es que les voy a contar una historia donde nació el amor. Me acordé de este hombre y dije, ay, sí es cierto, en las arenas lo saqué de los olivos. Y era maravilloso porque cada vez que ibas a los olivos, pues los soldados te echaban la chela.
2: Ah, ¿iban soldados?
0: Sí.
2: ¿Con tenis o con tenis o sin tenis?
0: Todavía no había con tenis.
1: Puro descanso.
3: Los veías porque estaban chaparritos y
0: Había mucha variedad.
3: Luego te checabas, son soldados.
2: No, con el puro.
0: O sea, es que la diferencia de nosotros, pues que acá, pues, altura, piel, cabello, que parecemos de Reino Unido, pues.
2: No, pero no es por ser racista, pero sí se distingue lo
0: que sí, se distingue. Y aparte que eso sí pichaban, no la bola de piojos que con los que me juntaba, que me explotaban. Bueno, el caso es que, pues ya llegué yo esa noche. Esa noche yo iba muy triste porque uno de mis cholos me había dejado otra vez por casarse. Se duró 2 meses casado.
1: ¡No!
0: Y yo duré como 2 años con el corazón destrozado. Y luego pues ya llegué íbamos todas las joterías, éramos como 8, en una Caribe roja.
2: Como pantalones las visitadoras, o sea, llegaban ahí.
0: Pantalones las visitadoras, o sea. Y la Caribe, cada rato se nos descomponía. Y luego se nos descompuso afuera de los olivos, güey. Y eso era maravilloso porque teníamos que entrar y pedir ayuda, amigas. ¡Claro que sí!
2: Plan con maña se me hace.
1: Sí.
0: Y luego, de hecho, si no nos ayudaron, ya todas las jotas levantábamos la Caribe y la poníamos a Era muy divertido. Pero esa noche, nada más yo coroné, güey.
1: ¿Cómo?
2: ¿De las 8?
0: Pues es que ya estaban chiquillas así con el cuerpo así como ahorita,
1: pues
0: pero.
1: Es que les ganó por una quijada. Ya fue, aguántela.
0: Pero para que no se sintieran tristes, fue la primera vez, güey, que yo di un espectáculo digno de ser grabado para Catalina Video o Nauri America.
2: ¿Por qué?
0: Porque nos pusimos, nos desnudamos en medio de la Caribe.
1: ¡Qué asco!
0: No entiendo cómo teníamos espacio, güey. Pero me puso con todo el Kama Sutra gay, hetero, bi, lesbico.
2: Zofílico.
1: Hasta un burro traían allá adentro, güey. Espérate, ahorita regresamos que nos siga contando.
0: ¿Qué es eso, Raimunda? La envidia la corroe.
3: Asco.
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0: canción de cantina, güey.
1: Ah, no te veas de cantina, estúpido.
2: Ay, pero ¿sabes qué?
0: Ah, sí, cierto. Va.
1: Bueno, por favor, sigue con su historia.
0: Ay, me acuerdo de la rocola, mira, de los Tres Olivos. De la Héctor.
3: ¿Quién era la rocola?
1: Nos quedamos aquí, estaba en la Caribe, no se distraiga.
0: Sí, ya sé, perdón,
1: papá, me acordé.
3: Que estaba encuerada en la Caribe y sí, un burro y que sé qué más estaba ahí.
0: Entonces la Caribe tenía quebrado el asiento. Entonces se podía hacer de acá, de la
1: como,
0: de acá.
1: Como acostado.
0: Ajá, lo tenía de más de para atrás. Entonces, en la parte del medio, podían que esas Caribes que había en todo el mundo, güey, nunca se rajaban. Y pues ya me desnudo y luego, hace mucho calor, me acuerdo, me recorría el cuerpo y le decía, no, déjame.
3: Pero entre los ocho vatos, nomás tú y el vato.
0: Ajá, era.
1: Pero para. Él era soldado.
0: No, él era.
1: Bueno, pues, cliente, ok.
0: Pues estudiaba conmigo, pero los dos corrieron. En diferentes medios, pero por los mismos motivos. Pues se calentó. Pues es que cuando se va a resistir a esta piel deliciosa. Y que se quita el pantalón, güey.
1: No.
0: Y luego todas las perras le empezaron, vas, ¿tú crees? Con
1: como,
0: hambre.
1: Como llenas, como perras salvajes.
0: Drácula de Bram Stoker, cuando van todas así como le quieren. Así se le fueron las peleas, que cuida de perras. Y los abren, lo tapé con mi cuerpo.
1: Como cuando, güey, el gobierno reparte despensas en barrio pobre, así todas. ¿Y estaba bien armado el vato o no?
0: El vato era increíble. Sí, estaba muy bien armado. O sea, era increíble. De hecho, no nada más yo disfruté del amor. Yo me lo quedé en la casa. Pero
1: Repartió. ¿A las 8?
0: No, a las 3. No, o sea,
1: pues, más. Y quería, más tú.
0: Empecé yo, otra le acarició y luego otras dos.
4: Nomás escucha el quejado, güey.
1: Nomás se ponga celosa.
4: Sí, güey. Tranquila, güey.
1: Se le sube el azúcar cuando empieza a contar sus historias de amor.
0: No. Y luego, pues ya.
4: Empieza a hacer corajes, güey.
0: Como éramos muy liberales, decidieron, güey, dar una vuelta por el centro. Y ya ves que las Caribes tienen una de estas.
4: Un camacocos.
0: Ajá. Pero ya no tenía el vidrio, obviamente.
1: Y usted va a morir en la primavera ahí, corto, largo.
0: Los dos.
3: Lo topaba con una lona del PRI, güey.
1: O sea, iban derrochando pasión en el pueblillo pintoresco.
0: En el pueblillo pintoresco, güey.
4: Y nunca les agarró la policía, güey. Vámonos, ¿no?
0: No, pues, ay, los policías ya todos los habíamos echado. No, no, o sea, hubiera sido maravilloso, güey. Hubiéramos completado ahí con los policías.
1: Parecía desfile gay. Todas las casillas atrás.
4: ¿Qué onda, güey, con la autoridad?
3: Señores, pues ahí está la historia de este güey.

0: Vámonos con la queridísima zorrita que anda muy sensualón el día de hoy.
1: Oye, vámonos rápidamente, mi queridísima zorra inmunda.
0: Pregúntele.
1: Vamos a suponer que usted tiene una fantasía íntima que no haya cumplido. ¿Cómo se la propone a su pareja?
0: De dos burros y una cebra.
2: Estúpido. Ay, güey, que está muy raro, ¿no? Primero le tanteas el agua a los camotes, güey. Le empiezas a decir a ella tú, qué aburrido. ¿Qué tal si?
1: ¿Qué tal si invitamos al vecino?
2: Qué aburrido estamos. Le pides, oye, primero le dices, oye, imagínate, no, le dices, ah, es que una amiga quiere hacer un trío, por ejemplo, ¿no? Y ya sí te dice, ah, ¿a poco sí, fogosona, ¿verdad? Imagínate tú y yo un trío, ya ahí empiezas,
1: ya dependes,
2: güey,
1: de su reacción.
2: Ya empiezas a decirle, ah, oye, y empiezas, porque dárselo así de fregazo, güey, no creo, que todas las parejas, güey.
1: Entonces usted le puede decir, ay, fíjate que mi amiga Shana me comentó que hizo un trío, qué atrevida.
2: Ay, ¿a poco sí, güey? Y lo me dijo a mí también, ¿tú crees?
1: Y luego se le dice, ¿tú lo harías?
2: ¿Cómo ves tú? Y ahí empiezas, güey, ya si te da entrada, dices, ya chido, güey, ya vamos poco a poco, güey. Exactamente, madreada, tú cállate, hocico.
0: Yo soy la madreada, güey.
2: Por eso, pero estoy diciendo a este que se calle.
1: Vamos con usted, madreada, le preguntamos al último a la ninfa del erotismo.
0: Claro que
1: pero usted, ¿cómo le hace o cómo le ha hecho para proponer una fantasía a su pareja?
0: No lo he hecho, pero fíjate que yo creo que sí estaría como ese tema así de como lo hace lo está diciendo la zorrimunda, pues yo creo que oye, vamos a ver qué rollo, qué se ve, ¿no? O por ejemplo lo que dice, oye, ¿sabes qué? A fulano ahí esto, le pasó esto y aquello, y ya empieza la curiosidad, ¿no? Es donde empieza
1: tema de la curiosidad. Como que avientas, como le dicen por ahí, un caballo de Troya.
0: Exacto.
1: Ya para indagar en su mente.
3: Pero no le saldría contraproducente como tu método, porque le daría curiosidad a la pareja e iría directamente con la fuente y no con la chismosa.
1: O sea, usted dice, mi queridísima Marcota,
3: que le propones.
0: Sí.
3: Pero la mujer, en vez de que tú seas el intermediario,
0: pero, pues, se va con él. Pero estás mintiendo, güey, para
3: pero meterlas. Pero si mientas, o sea, ¿verdad? ¿Qué tal si se va para allá, mi amiga? O sea, corre uno el riesgo, ¿no?
1: O sea, que por ejemplo,
3: que tienes que ser más directo, no te pliegue mano. ¿Qué onda, perra? ¿Quieres?
2: Tú porque vienes en otro mundo muy, muy diferente, güey.
3: O sea, ¿qué quieres que le tanto para
1: avisarle todo el asunto?
2: No. A ver. Si está un esposo, una mujer que hayan tenido, no sé, 10 años, güey, tienen hijos y todo, no vas a decir, estoy aburrida, vamos a hacer un trío, güey. No, estúpida. Es obviamente.
3: ¿Por qué no?
2: Porque es una familia, güey. No vas a llegar de buenas a primeras, güey.
1: O sea, depende del nivel de confianza,
2: claro,
1: y
2: de
1: respeto que haya.
2: Porque es una marrana, pues le vale, güey.
3: Pues consigo gente que me ame de verdad como soy, no tengo que fingir 10 años.
2: Eso no es amar,
3: ¿te imaginas?
2: Eso no es amar. Por eso estás sola, perra.
0: ¡Ah! ¡Ahí venimos!
3: No, les dejo lo que.

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1: ¿Qué tal, amigos de deportes? Bienvenidos a este resumen express. Vaya noche de drama y alta tensión la que vivimos hoy en el Atlanta Stadium. Inglaterra estuvo al borde del abismo, pero logró firmar una remontada agónica de 2-1 ante una valiente República Democrática del Congo para sellar su boleto a los octavos de final de la Fiesta Futbolera 2026. El guión comenzó con tintes de tragedia para los dirigidos por Thomas Tuchel. Apenas al minuto 7, la saga inglesa fue tomada totalmente fría. Brian Sipenga aprovechó una desatención y mandó el balón al fondo de las redes para poner el 1-0 a favor de los africanos. Los leopardos del Congo no se achicaron, plantaron un bloque defensivo durísimo y se fueron al descanso con la ventaja, haciendo sonar las alarmas en todo el Reino Unido. Para la segunda mitad, la presión era sofocante, pero cuando las papas queman, aparecen las leyendas. Al minuto 75, apareció el histórico capitán, Harry Kane, para conectar un remate preciso tras confirmación del VAR y poner el ansiado empate a uno. Pero la historia no terminó ahí. Cuando ya se olía el tiempo extra, al minuto 86, nuevamente Kane tomó la pelota en la frontal del área, se quitó la marca con una media vuelta de crack y sacó un disparo colocado al ángulo superior derecho. ¡Golazo definitivo! ¡Doblete del ciudadano Kane para salvar la patria! No fue un partido limpio para el cuadro de los Tres Leones. Sufrieron muchísimo la velocidad de Joanne Wissa y los cortes defensivos de Mbemba. Sin embargo, los ingresos de Bukayo Saka y Anthony Gordon revitalizaron el ataque cuando Inglaterra lucía sin ideas. Mención de honor para Declan Rice, que tuvo que multiplicarse en sector defensivo en los minutos finales para contener los contragolpes congoleños. Con este resultado, Inglaterra avanza en esta fiesta futbolera 2026 y ya tiene un platillo de proporciones épicas en los octavos de final. Se medirán cara a cara ante el coanfitrión México, un partido que promete paralizar al planeta fútbol. Congo se despide con la frente muy en alto en su histórica primera fase de eliminación directa. Hasta aquí la información deportiva. Sigan con más de nuestra programación.
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0: Vamos con la que dice más zorrita. Y luego, zorrita, después de haber dejado, pues, qué madrazo le pusieron.
1: Yo nomás les comentaba que podría que tuvieran, o sea, más cuidado, porque o no tener cuidado o tener mucho, porque se pueden ir también por otro lado.
2: Pero usted recomienda ser más directo en vez de darle
1: glorieta,
2: güey.
1: O sea, güey. Pues
2: ahí les va lo que pasó allá en Colombia, porque de pronto una pareja estaba teniendo pues una noche de pasión.
0: Intimidad.
2: Normal, okay. Sí, una noche placentera, estaban como siempre teniendo el acto amatorio como tenía que ser, sin más
1: la relación.
2: Sí, una relación, pues, entre comillas, normal para ellos, lo que era normal. Entonces ya era medianoche y de pronto se escuchó un escándalo en la casa, ¿no? Que hubo golpes, que
1: se cayeron las del sartén. Exacto. Los frijoles.
2: Y bueno, cabe mencionar que esto pasó ya en Colombia, en Bogotá, y que estaban aventando, se escuchó en la medianoche de sartenes y ya sabe, mal parido, ya como hablan allá.
0: Sí,
2: ¡Gonorrean!
0: ¡Hijo de la gran!
2: Y ya de pronto, pues, los vecinos, le hablaron a la policía. Entonces la policía llegó a un cierto barrio donde estaba suscitándose los hechos, y ya llegaron y entraron en la casa e hicieron los arrestos correspondientes, ¿no? Entonces se llevaron a la pareja a la comisaría a dar su versión, la versión de los hechos.
0: Su declaración.
2: Y la mujer dijo que, pues, ella estaba teniendo intimidad común y corriente, que de pronto el tipo, pues, se agüitó, ¿verdad? Dijo, pues, se agüitó. Entonces, al preguntarle al vato que por qué había golpeado a la mujer y había hecho todo el escándalo, es que dice que cuando estaban ya teniendo, pues, el acto como tal, que ya estaban, pues, más para allá que para acá, que de pronto sintió una mano muy traviesa. Una mano muy traviesa.
0: Ah, caray.
2: Y de pronto sintió que en esa cavidad recibió un masaje de próstata el vato. O sea, sin previo aviso.
0: O sea, sí hubo,
2: porque la mujer tenía esa, dijo, ay, pero entonces quiere decir que su mujer le hizo una auscultación allá en la cavidad. Pues de tercero. Entonces dijo, sí, pero no le consentí hacerlo. O sea, ella de pronto estaba en la intimidad.
0: Nomás.
2: Y le dio un pasadón y
1: uñas recién puestas.
3: No manches, neta.
2: Entonces, el vato dice que empezaron ahí los golpes, porque el vato dijo, es que ya, güey.
3: ¡Qué güey!
2: Entonces, el tipo dijo que él se sintió ultrajado y que su virilidad fue tomada por, o sea, sin previo aviso. Entonces, la mujer se volvió viral porque al momento de tomar la foto sonrió enseñando el dedo, güey. Así como que dice, aquí está el que no quede huella. Entonces, aquí es donde dice la gente, o sea, estuvo bien o estuvo mal por parte de las autoridades, porque la están acusando de abuso íntimo.
0: Está bien.
2: Pero usted, ¿cómo ve rápido? ¿Por qué nos vamos?
3: Es que si fuera al revés, estuviera también peor, güey. Entonces también hay que exigir los derechos de los hombres. No. ¡Tú cállate el hocico!
0: Es igualdad.
2: Se agüitó la madre. Anda muy sensible la madre Jota hoy.
1: ¡Más sensible! ¡Eso no es!
0: ¡Ahora!

0: señores, vámonos ya con la tercera hora del Convento Radio Show. Aquí, por supuesto, con todos ustedes, la zorrita, la zorrimunda, la madre J y su servidor, la madreada. ¿Qué vamos a tener en esta siguiente hora?
1: Perdón. Ahí les va, hijos, un tema, pues vamos a ver si usted lo toma de la mejor manera. Pero esta persona, mamá de dos hijas, subió un video a las redes sociales diciendo que había fracasado como madre.
0: ¡Ah, caramba! ¿Y eso?
1: Ahorita les digo el porqué, güey. Está muy, muy difícil este caso. Ahí les va. Ahorita, bueno, regresando se los digo.
0: Ok, y además de eso.
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0: Así es que ya lo sabe, la zorrita, la zorrimunda, la madre J y la madreada en el Convento Radio Show.

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1: Vámonos con la Kirsi Basso Raimunda, ¿qué nos trae?
2: ¿De qué me diste tu vida, tu amor? Ahí les va el caso, mi querida madreada, madrejota, zorrita, de esta situación tan inusual, digámoslo así.
1: Ajá.
2: Pues bueno, las redes sociales están a la orden del día, ya lo saben. Y esta mujer compartió un video. Les voy a explicar un poco. Esta mujer hizo el video, compartió en redes sociales este testimonio en el que dice, relata el impacto emocional que ha sufrido. ¿Cuál fue la situación? Bueno, la cuestión aquí es de que ella empezó a hablar poco a poco y dijo, oye, yo tengo dos hijas.
3: Ajá.
2: Y estas dos hijas, amigos míos, mantienen una relación sentimental.
3: ¡No! No.
2: Las hermanas mantienen una relación sentimental. Ahí les va la historia. Cuenta la mamá que obviamente ella no tiene tantos recursos, por lo cual, pues, dijo, mis dos hijas las voy a sacar adelante como sea. ¿Ok? Hasta ahí todo bien. No tiene marido porque pues el vato se fue. Pero bueno, ella cuenta que de repente llegaron las hijas, ella se dio cuenta que tenían ya una relación sentimental. Al momento de que ella la mamá las confronta, las hijas le dicen, es que tú tuviste la culpa. ¿Pero por qué? Ahí la va, permite, ahorita llegamos a ese punto. Dice, es que, ¿sabes qué? Nada más nos diste un cuarto para las dos y ahí es donde empezamos nosotros a vernos de manera diferente. Pero obviamente la mamá, pues, ¿cómo va a pensar eso? Dijo, pues, obviamente, pues, ustedes son hermanas, deben de estar unidas. El punto es que desgraciadamente, poco a poco, ella dijo, bueno, pues, ¿qué voy a hacer? A lo mejor, dijo, sí, yo no tengo problemas en que cada una tenga, ahora sí que una relación con su propio sexo, mujer, pero dos hermanas, está muy difícil.
1: ¿Es incesto? ¿Aún incesto, no?
3: Sí.
2: Sí. Aún así, ella la solapó 4 años, güey.
1: ¡No!
3: ¿La relación?
2: La relación, la mamá en la casa. Pero obviamente la familia empezó a ver situaciones diferentes con las hijas, ¿qué está pasando? Hasta que se dieron cuenta que tenían una relación sentimental.
3: Incestuosa.
2: Sí. Obviamente esto provocó que a la mamá la empezaran a quitar de la familia y hasta la fecha no le hablan.
1: Ya no le invitan a la lotería.
2: Esa nada, güey, nada, ni a la... Entonces, las hijas pues dijeron, ¿sabes qué? Ya no podemos estar aquí. Se fueron, obviamente, de la casa y ahorita mantienen una relación sentimental, pero en otro lugar. Ya están viviendo juntas, a lo cual la mamá dice, pues, me siento muy mal porque yo siento que fracasé como madre. Desgraciadamente esto pues pasó porque ella obviamente subió el video. Y sobre él hay mucho debate en esta situación. Y ahorita vamos a ver cuáles son sus opiniones. ¿Está bien? ¿Está mal? Porque son dos hermanos. O sea, es muy extraño. Se dio el caso. Pero ahorita vamos a regresar con las opiniones de cada una de las madres.

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0: la opinión de la historia que pasó a continuación, que bueno, le repito rápidamente, dos hermanas dijeron, ¿sabes qué? Me gustas, te gusto, ¿qué onda? Y empezaron una relación sentimental. Las hermanas, la mamá obviamente se da cuenta, la solapa un tiempo, pero desgraciadamente ya no puede y ahorita la mamá está muy triste.
1: Mira, al final de cuentas, yo creo que la señora está haciendo como buena labor de toda madre proteger a sus hijas. Sabe que ante la sociedad, güey, pues eso está mal visto, pero al final de cuentas, pues amor es amor, güey, ¿no?
0: ¿Ah, sí? Sí,
1: espérate. Cálmese, cálmese.
0: ¡Dos hermanas, perro!
1: Espérese, déjeme decirle. Al muy final gracia. De cuentas, ellas se tienen que dar cuenta que están en un error, güey. ¿Y cómo lo van a hacer, güey? Pues estando juntas, viendo la, pues digamos así, que las trabas que le vaya poniendo a la vida, güey. Porque te voy a decir algo, si la mamá le dice, no, no va, la familia le... ¿Qué va a pasar? Los vas a tercar más, güey, todavía los vatos. Entonces, a las mujeres, perdón. Entonces, es lo que va a hacer. Entonces, mejor de, pues dense. O sea, y si pasa algo malo, pues todo. Al final de cuentas, pues ellas están decidiendo tener su bebé. ¿Qué tienen las morrillas?
0: Ya, no, ya están grandes, güey.
1: Entonces, güey, o sea, ya déjalas, güey. O sea, neta, déjalas. Lo único que puedes hacer, pues, es apoyarlas y, pues, no dejarlas abajo, como la mamá que es. Esa es mi opinión, ñoña, como dice acá la madre Jota.
0: ¡Zorrita!
2: Fíjese que escuchando la opinión de la madre Jota, muy estúpida, por cierto.
0: Epa, epa.
2: La madre. No, es un caso muy difícil.
0: Está, está, o sea, cañón, güey.
2: Sí, yo podría ser empático con la señora y decir en qué fallé, porque claro, pues, al final del día dices, pues sí, o sea, ¿quién iba a imaginar? Y yo creo que todos aquí, pues también crecimos en pobreza. Y algunos tuvimos cuarto con hermano, porque no había más.
0: Ya, sí.
2: Pero no por eso no iba a pensar con la malicia de, ay, porque nos dormimos juntos y ya, o sea, no sé si es falta de valores o no sé si la juventud hoy esté muy...
0: muy desbocadita.
2: Sí, o sea, no sabemos, porque por ejemplo, usted, Mario J., en sus cuartos, ¿cuántos hermanos durmieron?
3: Ah, no, o sea, cuando recién hacíamos la casa en Durango, pues no todos hacíamos nudo, mano.
2: Pero sí, nada más teníamos 5 o 6.
3: Sí.
2: Y nunca pasó un pensamiento de esos.
3: No.
2: No sé si es sea porque hoy en día vemos tanta perversidad en las redes sociales.
0: Muchísima.
2: Que pueda haber alterado el pensamiento de los jóvenes.
0: La percepción, pues.
2: Pero la mujer no falló como mujer, ¿no? No, lamentablemente, pues se llevan las cosas así.
0: Y no puede hacer nada. Su opinión, por favor.
3: Es como el. Ay, va a decir de estupidez. No, yo no justifico a las chiquillas. No tienen justificación más que. Y lo que hizo la señora está bien. Y qué feo que se sienta mal, porque sería, fíjate, el golpe traidor más que la cosa de la sociedad y el abandono de su familia. No podría recibir otro golpe. No te sientas mal, adorada. Hiciste lo que pudiste.
0: Pues ahí está.
3: Se pusieron a jugar OnlyFans.
0: Ya sabes cómo es la raza, ¿no? Pero pues bueno, ahí está el caso. Usted juzgue por usted mismo. ¡Vámonos!

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0: cabeza de cohete. Lo voltea a la Zorrimunda. Espérese, aguántela, aguántela.
1: Yo no estoy diciendo nada, estúpido.
0: Pero volteé a verme con un coraje, con un enojo. Pero bueno, te traigo buenas noticias, mi quísima Zorrimunda.
1: De seguro va a salir con una jalada.
2: ¡Ay, no! Me traen un champú para la gente.
0: No.
3: Es que ya se le ve la cámara al balón.
2: Era como es la vida. Inmediatamente me acaba de decir gorda y que quién sabe qué. Ahí está la respuesta.
3: Ahí está el karma.
2: Jamaica en Roma.
1: El pedo es entre la zorrita y yo, no te metas.
3: ¿Yo por qué?
1: Porque me está diciendo que
2: no se cambia.
3: Pues
2: sí, o sea.
3: Discúlpeme, zorra inmunda.
1: No, resulta... ve hacia la luz, ve hacia la luz.
0: Ahí les va. Pues resulta de que déjeme decirle que posiblemente hay muchas cosas del tema de la calvicie. Viene siendo un gran problema. Pues bueno, desde los antiguos egipcios se probaron con extremidades de burro, güey, que se ponían.
3: Apachurro.
1: ¿Qué, güey? ¿Qué voy a tener qué, güey? ¿Qué, güey?
0: Las extremidades del burro, fíjate, eran de ellos para lo que era para el tema de la calvicie. Otro que se decía.
2: Ah, porque está delgadinilla la pila esta y le hacían sus.
3: El pelaje como... del burro.
0: No.
2: Pues dijiste las extremidades.
3: Sí, de estúpido, de las patas.
2: Pues si le da si le raspa, puede hacer una...
0: Un pero pelotino. Se los ponían en la cabeza para que les creciera el pelo, güey, evitar la calvicie. Esa es lo que voy. Otro de los mitos que hay era nada más y nada menos que los dientes de hipopótamo, güey.
1: ¿Así?
3: Yo te vamos a hacer un hipopótamo, güey.
0: Pues aquí está uno, pero bueno. ese era otro. Otros también que se daban era, pues bueno, los ratones también que ponerse lo que, embarrarse la piel del ratón, güey, que lo que hacían es que rasuraban al ratón, güey, y o sea, que quedaba la pura piel y que te lo ponías en la cabeza para que te ayudara con el crecimiento del cabello.
1: O sea, el ratón en sí te lo estragabas.
0: Ajá, exactamente, así, así ya como que depiladito, o sea, que depilaba el ratón y luego se lo ponía en la cabeza para que te ayudara a crecer el cabello.
1: Inventando cosas.
0: No estoy inventando.
3: Güey,
0: es neta. Pues bueno, ahora déjeme decirle que ya hay una molécula llamada Scoop 3, que viene siendo nada más que ayuda con el tema de la calvicie. Y esto es una, ya una, pues digámoslo así, que es una medicina que va a salir en el año 2032.
1: No, güey, pues me muero.
0: A ver si alcanza a vivir, güey.
1: No, pues sí, güey.
0: 2032, que va a ser obviamente para ayudarte con el tema de la calvicie inmediata. No que te va a salir de un día para otro, pero en el transcurso de 20 días, tú vuelves a tener una cabellera como cuando tenías 15 años, 16 años.
3: Ah,
0: abundante y todo ese tema.
2: Sí, va a valer la pena, la espera, mi amigo.
1: Se está desquitando, ¿verdad?
2: No, es que sabe cómo andemos también acá.
1: No, ¿sabe qué? Otro remedio que usan así, bueno, no me la creo, pero dicen que la caca de vaca, perdóneme usted, que agarras, te la pones y te hace crecer el cabello. Yo no me lo he puesto, por supuesto, pero dicen que
0: no, así. No, sí lo caló, güey.
2: No, yo no creo que sea verdad eso.
1: Bueno, porque tú no estás pelona, güey.
2: Pero, o sea, es un excremento, es lo que ya se tiró mi amigo.
1: No, pero
0: ¿cómo te va a hacer? Pero tiene mucho abono, güey. Al final de cuentas, acuérdate que eso lo usa para el tema del pasto, para que
1: quede lo que voy. Para que sea lo que voy.
2: Están usando ese principio básico.
0: Exactamente. Pues bueno, ahí está, señores.
1: Joder, tu pinlo, güey.

0: que hoy viene más mexicano que nunca y nos va a hablar de algo que pues le gusta nada más y sabemos qué, los rifles.
1: Ah, soplas.
2: Bueno, mexicano no, pero.
0: ¡Ay! ¿Ahora es argentino, güey, o qué?
1: Ángel Aguilar.
2: Bueno. Ok, hoy vengo a platicarles una historia éxito, una historia de éxito y una historia de fantasmas.
0: ¿Del Caribe?
2: En dos episodios.
1: Es que te quería preguntar acerca del tema. Yo conozco algo de lo que vas a hablar, pero se me hace que estoy confundido.
2: Sí, bueno, primero vamos a hablar del rifle Winchester.
1: Ah.
2: Este rifle lo creó Oliver Winchester alrededor de se conmemoran 200 años en 1826, pero logra su patente años después, ya cuando se vuelve un éxito. Este rifle, ¿por qué es tan importante? Porque antes de este aparato bélico, solamente se podía hacer un solo disparo en los rifles, eran rifles de una percusión. Se tenía que poner la bala, se ponía la pólvora y casi se detonaban a mano. Entonces tardaban mucho en hacer los disparos.
1: Ajá.
2: Llega este cuate y él inventa, abre una cámara en los rifles y puede poner hasta 6 balas y por medio de un sistema de percusión disparas, vuelves a jalar el percusor, entra la bala, vuelves a disparar, hasta 6 tiros podías tener. Entonces esto logró increíblemente este aparato bélico la conquista del oeste, del viejo oeste.
1: Oye, hereje, ¿no es la misma familia Winchester que hizo el pacto con el diablo?
2: Sí, pero mira, esa es la segunda parte.
1: Okay.
2: Oliver Winchester patenta esta arma y se empieza a vender una cantidad increíble, sobre todo por todos esos pioneros que quisieron ir a conquistar por el oro toda la región de California, la Alta California.
3: El Billy de Key, todo eso.
2: Todo eso. Él, por ese rifle, logró casi exterminar a los indios.
0: Por ese rifle, ahí te hablan. Rifle.
2: Y entonces, bueno, ganó millones.
0: ¿Y sabe el matarrifles este?
2: Ganó millones de dólares por esta patente y por la venta de este rifle. Fue increíble que un arma que causaba daño, pues se volvió un éxito y se volvió, pues, un negociazo para Oliver Winchester.
1: ¿Eso fue antes o después de la división política?
2: 1866.
1: Después.
2: Este rifle, después se mejoró. Pero los rifles viejos, los que empezaron, luego se vendieron a la Revolución Mexicana, sobre todo a la parte de Pancho Villa.
3: Pero los vendieron defectuosos, ¿no?
2: Algunos, pues es que ya tenían 50 años de
0: funcionar. Ya estaban usados.
2: Entonces llega un momento en que empiezan a vender rifles malos y aparte las balas eran huecas, se llamaban.
3: Que por eso dicen que esa fue la verdadera razón del ataque a Columbus.
2: De Columbus, ok.
3: De Pancho
2: Villa. Esa es la primera parte. Ahora regresando lo de los fantasmas.
1: Ah.

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0: vamos con el hereje que sigue, nada más y nada más que platicándonos de este riflón.
1: El famoso Winchester, que bueno, Oliver Winchester crea esta arma, gana millones y millones de dólares.
0: Ajá.
1: Y bueno, al morir, él le deja a su esposa, Sarah Winchester, alrededor de 20 millones de dólares. Estamos hablando de 1800.
0: No, pero imagínate la nota. Como la lana que tiene ahorita Elon Musk.
1: Más o menos.
0: O sea, sí, güey. 1800,
1: estamos hablando de principios del siglo 20.
0: Ok.
1: Entonces, a ella le empieza, ella era como muy mística. Entonces, una persona de sus parientes le dice que todos los espíritus de los muertos por las armas Winchester se iban a apoderar de ella y le iban a causar un sufrimiento enorme.
0: Ajá.
1: Y para evitar esto, le dice que tiene que construir una casa en donde se esconda de estos fantasmas y que los engañe haciendo habitaciones falsas. Entonces empieza, ella vivía en California, en lo que es ahora Palo Alto. Palo Alto. Que incluso existe todavía como museo. Y entonces ella empieza a construir su casa, pero empieza a construir cuartos sin puertas, escaleras que no iban a ningún lado, bodegas.
0: ¿Ni lo del circo Ataide, güey, o qué?
1: No. En su misma casa empieza a construir habitaciones. O sea,
2: era para engañar a los fantasmas.
1: Ella tiene una habitación central que para llegar a su cuarto era un laberinto completo. Entonces, día a día, ya contrato pues de por sí un grupo de carpinteros que empiezan a construir casas. Ella vivía en un lugar donde eran dos hectáreas, luego crece hasta 4 y actualmente ocupa 10 hectáreas este lugar, en donde puede la gente ir a visitar, y es una cantidad de laberintos increíble, de escaleras que llegan a ningún lado, desvanes que no tienen puertas, ventanas que están tapiadas, porque de esta manera engañaba a los fantasmas
2: supuestamente
1: que habían muerto. Esa es la historia.
3: Ah, no, pues es que haz de cuenta que no sé si está relacionado también con la caída de la familia Winchester, que es hacer un pacto con el diablo. Y haz de cuenta que en ese pacto se les concede un contrato millonario de medicinas, pero esa medicina es adictiva y asesina. Entonces, la familia termina hecha garras todas.
2: Esa es otra familia, la familia Usher.
3: Ah, era
1: un tema, güey. Bueno, no
3: yo
1: sabía.
3: Yo pensé que era lo mismo. Dije, no, si es no, el mismo, güey, ese debe ser dueño del infierno.
1: No, estos son la familia
3: Winchester. Los otros es Usher, sí,
1: güey. La señora muere y deja en herencia a sus parientes estos. Y actualmente se puede visitar esta casa en la zona de California, en Palo Alto, sobre todo.
2: Palo Alto.
1: La casa de la familia Winchester.
2: Ah.

0: más y nada menos que la cuarta hora del Convento Radio Show. Y bueno, estamos nada más y nada menos que la última hora. Y viene nada más y nada menos que la zorrita a platicarnos. Nada más y nada menos que de algo de
1: nada más y nada menos. Nada más y nada menos.
0: Hey.
1: Pero vamos a hablar de un caso de infidelidad, zorra inmunda.
0: No, güey. Y alguien muy famosa.
2: Está chido, está muy chido su tema.
0: Y además, en el sándwich viene nada más y nos queda la zorra inmunda.
2: ¿Y tú cuándo vas a trabajar, imbécil?
1: Dígalo.
0: Hija de su Pink Floyd. Pues si la que le toque es usted, güey, yo la pasada lo dije.
2: Hoy les traigo no. Imagínate.
1: Hija de su
2: imagínate encontrarte millones de dólares, estúpido.
0: Ya no voy a trabajar. Y vamos a cerrar con la queridísima Madre Jota que me trae su recetario.
3: Ay, mi recetario, ahí te voy a hacer una receta bien deliciosa.
0: Pues bueno, señores, no le cambie. Es la Madre Jota, es la Zorrimunda, es la Madreada y la Zorrita en el Convento Radio.
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0: zorrita, que la zorrita nos trae nada más y nada menos que exactamente en esta cuarta y última hora, nada más y nada menos que caso
1: terrenales. Ok, vámonos pues, hoy vamos a hablar de la infidelidad.
2: Oh my god, maldita sea. No, güey.
1: ¿Alguna vez tú, madreada, has sido infiel?
0: No.
1: Bueno, no, fuera de
0: sí, tu... no, fíjate que en su tiempo que estaba soltero, que es distinto, sí, sí lo fui, pero...
3: Era un marrano, no solo lo hizo.
0: Le está preguntando a usted, digo Chimuelo. No,
3: ya, yo bueno, te conozco, pelea gay.
0: En su sección no habla, güey. En su sección no hablan, donde quiera se mete, güey.
2: Hola.
0: Está como
2: hola.
0: La humedad, bendiga, jica en la tierra.
3: ¿Por qué se arde? ¿Quiere decir que tengo razón?
0: ¿Qué le está preguntando usted,
1: güey? Ya por eso nos dice censura, güey, puras peleas, ya, tranquilo. Mi queridísima Madre Jope, ¿usted alguna vez ha sido infiel?
3: Fíjense que aún a pesar de toda la historia que me han, que he contado, cuando me entrego, solo soy para él.
2: Se me entiende, ¿cierto, güey?
3: ¿Sí? ¿Sí?
1: Sí, madreada.
0: ¿Será que era usted, güey?
1: Usted le fue.
3: ¿Cuándo me viste en pecado original? No te pertenecía nunca.
2: Te pertenecía.
1: Ok, zorra inmunda, déjenles que sacarme los ánimos de aquel lado. Zorra inmunda.
0: Me embarra a mí, no le quiero contestar, hija de...
3: A ver, pues cáigale luego.
0: luego se arde, güey.
1: Pelea. ¿Usted, zorra inmunda, alguna vez fue infiel?
2: Ay, zorrita.
1: No, le estoy preguntando.
2: Sí, güey, la neta sí.
3: Estás más puerca que la otra. No la deja loquita.
2: A ver, ¿a qué le estás preguntando, mendiga?
1: Viene con todo.
2: ¿Ves, güey?
1: Ahora sí que irónicamente viene clavando el diente.

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0: del Convento Show.
1: ¡Ponle, ponle, ponle!
2: ¡Vámonos! Seguimos con la zorrita. Bueno, zorrita, ¿y luego?
3: Bueno, pues ahí les va, porque imagínense una mujer exitosa, 40 años, muy, muy guapa.
2: Sí.
3: Y de pronto se casó con un tipo al que le llevaba 15 años. 25 años el chavo, 25 okay. años el chavo. Y el chavo, cabe mencionar que también un éxito relativo, es una persona agraciada físicamente, y eso le permitía pues llamar la atención de otras chicas, ¿verdad?
2: Ok.
3: Entonces, claro, en el círculo social donde se movía este tipo, pues le caían las mujeres al por mayor, tomando en cuenta pues, sí, que la persona con la que estaba casado o juntado en unión libre era muy guapa, sí, y muy exitosa. Entonces, este tipo, pues le caían las chicas y pues era infiel por naturaleza, porque
2: porque todo se le caía fácil.
3: Sí, porque las mujeres lo acechaban, las mismas mujeres se le ofrecían y él, pues, tomaba lo que le daban, ¿no? Ajá. Entonces, la mujer de 40 años, en su desesperación, dijo: es que yo lo amo, pero no le quiero reclamar por ser infiel porque lo voy a perder. ¿Sí me explico?
1: Ya.
3: Ella de pronto dijo: yo ya no quiero que me sea infiel. ¿Qué puedo hacer para que no sea infiel? ¿Usted qué haría, Zorreinmunda?
1: No, es que no hay de otra, güey. O lo dejas o lo aceptas, güey. Porque el vato va a seguir, güey. La carne es débil, güey.
3: Es correcto.
1: Y si el vato es carita y saca todo.
3: Exitoso.
1: Sí, güey. Las mujeres lo van a buscar. Y por más de que él diga no, va a sacar.
2: ¿Coco no, güey? No, el coco no.
3: También le iba a decir ya, pero.
1: Va a caer.
3: Madre Jota, usted.
4: Esterilización.
3: ¿Así?
4: Pues si está bonito, nada más que me agasaje, ni modo. Pero las demás perras que lo
3: no dan tampoco. ¿Usted diría que esterilización o castración?
4: Castración.
1: Claro que no, imbécil.
4: Claro que sí.
1: No,
3: no le serviría tampoco a usted. ¿Eh? ¿No le serviría tampoco a usted?
4: Sí, porque me abrazaría y besaría.
1: No,
4: y
1: te dejaría.
2: O sea, este güey es de los de que si no es para mí, no es para nadie, güey.
3: Aguas, ¿eh? Aguas.
2: Con ese quijadón de un mordidón te lo arranca, güey.
3: Usted, mi queridísima madre hada, ¿qué haría al respecto?
2: No, pues ahora sí que más bien es de que, pues abrigo, como bien dijo la Zorrimunda, ábrete, papá, ábrete, y pues obviamente, aunque sea doloroso y todo el rollo, pélate, tinta.
1: Sí, no,
2: pues,
1: no.
2: Porque en determinado momento, güey, la borra se va a cansar, güey, se va a hartar, se va a fastidiar. Y simplemente, pues, va a abrir los ojos, güey. Como decía mi papá, uh-huh, los perros a los 3 días abren los ojos, los babosos nunca, güey.
4: Mejor morir.
3: Ok, no, pues wey. Esta mujer accedió, fíjense lo que accedió, por amor, a tener tríos íntimos.
1: No, güey.
3: Esa
1: no,
3: persona, es el hombre, ella.
4: Ay, qué chido.
3: Y la persona, la mujer con la que quería engañar. A esta persona, y uno diría, qué loco, ¿no? Pues cabe mencionar que esta mujer es nada más y nada menos que Demi Moore. Y, no, el vato era Ashton Kutcher.
4: ¡Ay, Ashton Kutcher, claro!
3: Entonces, esta Demi Moore, a pesar de que es muy guapa y muy hermosa en aquel entonces, cuando se fue todo eso, tenía 40 Kutcher, años, ella dice, es que yo no lo quería perder, y accedía a tríos íntimos con Ashton y con cualquier mujer que él quisiera.
1: No, la verdad.
2: ¡No!
3: Pero diría, si tiene wey, todo, güey, o sea, si tiene todo.
4: No, es que entonces, Ashton tiene de más también. No es un secreto.
3: Wey. Pero después vino Bruce Willis antes de que enfermara y le puso un, o sea, lo dejó como palo de gallinero a Ashton Kutcher.
1: Sí, claro, no, claro.
2: Pero macizo.
3: Ahí está, pues.

0: ¿qué se pasó, Raimunda? ¿Qué nos va a hablar? And money.
1: Exactamente, exactamente. Fíjese. Ay, es que yo no sé, pero a lo mejor son golpes de suerte, pero son gente que obviamente que se dedican a eso. Shh, ahí les va la historia,
0: güey. ¿A los golpes de suerte?
1: Ahí les va la historia, güey. Fíjense nada más. Este vato, güey, pagó 500 morlacos, güey. Y se llevó nada más y nada menos que millones de dólares. Para ser exactamente 7 millones.
0: ¡Ah, caramba! ¿Pues qué hizo?
2: ¡Qué suerte!
1: ¿Qué fue lo que hizo, güey? Ya sabe que en varios países, incluyendo por ejemplo Estados Unidos, güey, vas y encuentras los depósitos en subastas, güey. ¡Sí,
2: los contenedores!
0: ¡Los de container!
1: Exactamente, exactamente. Pues ya saben, este vato llegó y dijo, ah, mira, aquí está este contenedor, esto es lo que contiene. Obviamente nunca vas a ver, no puedes esculcar, pero empiezas obviamente la puga.
0: ¡Nomás lo guachas!
1: En 100, en 200, en 300.
2: Ah, sí, 300. Sí, sí, que están ahí subastando.
1: Exactamente, hasta que el vato dijo, 500, órale, bueno, 500 a la una, 500 a la dos, órale, pues 500, vato. Pues bueno, ya cuando lo compró, dijo, bueno, pues lo vuelven a cerrar. No lo había abierto, sino hasta después. Encontró, dijo, después lo abro. Contrató un cerrajero, no lo pudo abrir, güey.
0: ¡Ah, caramba! Pues
1: lo volvieron a poner candado, güey. Contrató otro cerrajero y bueno, afortunadamente lo pudieron abrir. ¿Qué cree que encontraron ahí, mi querida madre?
2: 7 millones de dólares. Pues ya lo dijo.
1: Sí, güey, pero ¿en qué vienen esos 7 millones de dólares, güey? ¿Qué cree que había ahí, madre jota?
3: Había piedras preciosas.
1: Ajá. ¿Usted qué cree que había dinero ahí, güey?
2: Piedras preciosas son las que se fuman.
3: No entiendo el cómo no me he ido yo a Univision, ¿no?
0: Es que está amarrada una piedra.
2: Es que una piedra en su camino, las viejas de Astuna, era fumar y fumar.
1: Es que te empezó de nuevo con la misma piedra, güey.
2: Bueno, ¿qué? ¡Venga! ¡Eso va todo el tiempo!
1: No, perdón. Bueno, ya, es que había 7 millones de dólares, pero en joyas, güey.
3: Ah, pues la bella, ¿sí te?
1: Bueno, la cuestión aquí es de que se llevó todo ese dinero, güey. Pero solamente le invirtió 500, güey. O sea, imagínate, güey, cuánto. Por eso te digo, es cuestión de suerte, porque en muchos de estos contenedores hay muchas cosas de gran valor, güey.
2: Sí, pues es que no era de seguridad que no se encontraba un filo de acerrín.
1: Exactamente, güey. Para cuando quieras, tío. No, yo no le puedo contar, güey. No agarré todo de chiste.

0: más ir a pues cállense el hocico, tan alegre y alegre, hijos de su Pink Floyd. No quieren que se me suba el azúcar, pero mendigos, hijos de... Oiga, señores, vámonos con la que encima Madre Jota.
1: Gracias, Madre Ada, como siempre.
0: Pues con su receta, ¿de qué nos va a hablar?
1: Fíjate que hoy les traigo una receta muy completa, Dona Dirris, porque vamos a hacer unos chiles rellenos de expectativas.
2: De cajeta.
1: Arroz, ya ni modo.
2: Disculpe, mi madre Jota.
1: Y agua fresca de lágrimas de cocodrilo, adorable. Claro que sí.
3: Ah, se escucha muy rico, ¿eh?
1: Delicioso, zorra inmunda. Sí. Le voy a dejar pues para que pruebe bocado. Quién sabe que haya comido durante el día. Sí. Así es que, adoradirris. Mis hijas del sartén y del autosabotaje. Hoy vamos a preparar un platillo que a mí me encanta en particular. A mí el chile relleno, oh, me encanta.
3: Sí, ya sabemos.
2: De venas. Uno de venas. De venas.
3: Pero esas se las quita, ¿no?
0: Se la nota.
1: Sí, las venas, sí. Bueno, es opcional quitarle o dejarle las venas.
0: ¿A usted cómo le gusta, venoso?
1: Me gusta venoso. Pues a ver, según el humor que tenga una. Vamos a usar, a Doradirris, 4 Mexican chilies poblanos.
0: No más 4, ¿y si haces otros 2?
1: Pues sí, no, pues de una vez. Yo ahorita está bien barato el kilo.
2: Estamos pues, preparada.
1: Bueno, entonces, no, porque se va a usar más queso, pues ¿qué cree que somos, Peña Nieto, o quién para comprar tanto queso?
0: Este te pone el chile, ¿no?
2: Pero es el queso Bartolollo.
0: Ajá, o el queso Adón.
1: ¿Qué es?
0: O el queso Plais.
2: ¿Queso Chihuahua?
1: No, queso. Vamos a usar en esta ocasión el queso Oaxaca, Doradirris.
0: Le gusta bola.
1: Le gusta. Sí, pues lo que alcance, ¿verdad?
0: Del queso. Está bien caro.
1: El queso, sí, por eso. Por eso van a ser 4 chiles, 2, 6. Porque, pues, por eso.
0: Bueno, y luego.
1: También medio kilo de carne molida, porque le vamos a dar mucho cuerpo a Doradirris. ¿Ok? Y aparte, pues para que el chile no esté bien solo ahí, nomás con una rajita de queso.
0: Oiga, y nomás el puro queso le va a poner.
1: No, pues la carne molida.
2: Pues déjalo que siga.
1: También 4 tomates de los rojos, güey. 1/4 de cebolla, ajo, consomé. A granel de pollo, al menos de que tenga dinero, pues compra del frasco. O sazón Goya. Sal, pimienta, aceite. Para el arroz vamos a ocupar arroz, agua, ajo, fino, Doradirris, porque ya nos acabábamos todo el presupuesto del otro. Y para el agua fresca, Doradirris, vamos a ir a nuestra tienda de conveniencia favorita y vamos a robarnos o a conseguir un polvo de azúcar stevia para darle un sabor a stevia al agua. Doradirris, es maravilloso.
2: ¿Pero qué le causa cáncer?
0: Sí, güey. ¿Pero agua de qué, güey?
1: O sea, tú cuando me dejaste me causó lágrimas y soledad, ¿te importó?
3: ¿Pero agua de qué? ¿Nada más así de azucarada?
1: Sí, pues la stevia sabe rico.
0: Agua de stevia, no estás oyendo.
1: Entrégate.
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0: Seguimos con los chiles rellenos y el agua sin agua. De
1: la... Sin sabor.
0: Sin sabor, güey. A pura stevia, güey. Imagínate.
2: Si ustedes son de la opulencia, como mis hermanas aquí presentes, pueden de alguna forma, si pasan por un jardín y encontrar hierbabuena, pues brínquese y pues para que sepa otra cosa. Me hace mierda.
0: Oiga, y se agarra hierba mala, man.
2: Pues esa también es la contrahierba, es muy buena para los dolores de estómago, hermano. Pues bueno, adoradir.
0: Agua
2: pues,
0: de marihuana, imagínese.
2: Imagínese. Oh. Bien nutritiva. Y acá. Ay. Pues primero vamos a tatemar los chiles, mi amigo, mano. Así quemados. Los metemos en una bolsa para que estudien y déjenlos más rato del que dicen.
0: Así
2: para...
0: como usted que está sudado y se aguanta 3 días.
2: Sí, y luego ya nomás les pasa la mano y clap, cae toda la cáscara. Y luego los pelamos, pero no los pelamos mucho. Y luego.
0: Después, ¡lo que! Ya se me fue la nota.

0: que nos vamos a ir.
1: Mientras tanto, ¿por qué voy a preparar el relleno? ¡Ay, sí es cierto! Hay que preparar el relleno, estúpidas. Vamos a sofreír la carne con cebolla, el tomate y el ajo. Ay, perdón. Y el ajo, adoradas.
2: O sea que llevan carne en los chiles también.
1: También llevan
2: mexicanos. Ya aumentó el presupuesto.
1: Pues ya sé, ¿por qué creen que no hay para el agua? Entonces, vamos a dejarlos. No cocinen mucho la carne porque luego se seca y sabe
2: ya
1: bien.
2: Gasta mucho gas.
1: ¿A luz?
0: No, güey, pues mejor no tragues.
2: Sí, mejor una maruchan.
0: Sí, güey, sale más barata.
1: Ah, sí, la señora millonaria que quiere que le eche algo más al agua aparte de stevia.
0: Pues sí, güey.
1: Vamos a licuar. Ah, bueno, pues ya hicimos en la carne, ¿verdad? Ya pelamos los chiles. Ahora vamos con el arroz.
0: No, güey. No, el arroz, güey. ¿No saben qué?
1: No, para que ya que la llenemos.
0: Espérenme, ya está. No, ya está.
1: No, no, no, no, no traguen.
0: A mejor
1: últimamente.
0: Si quieren que
1: no traguen.
0: ¡Cámara, zorrita!
2: ¡Vámonos! Que tenga diferente el resto del día. Nos escuchamos mañana.
0: ¡Zorribunda!
3: Esa que ya mañana.
0: ¡Padre Jota!
1: ¡Alex, el resto todo el día con ustedes cerca de mí!
0: ¡Despídase, güey!
1: ¡Vámonos!
2: ¡Vámonos al lado!
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1: ¿Qué tal, amigos de deportes? Bienvenidos a este resumen express. Vaya noche de drama y alta tensión la que vivimos hoy en el Atlanta Stadium. Inglaterra estuvo al borde del abismo, pero logró firmar una remontada agónica de 2-1 ante una valiente República Democrática del Congo para sellar su boleto a los octavos de final de la Fiesta Futbolera 2026. El guión comenzó con tintes de tragedia para los dirigidos por Thomas Tuchel. Apenas al minuto 7, la saga inglesa fue tomada totalmente fría. Brian Sipenga aprovechó una desatención y mandó el balón al fondo de las redes para poner el 1-0 a favor de los africanos. Los leopardos del Congo no se achicaron, plantaron un bloque defensivo durísimo y se fueron al descanso con la ventaja, haciendo sonar las alarmas en todo el Reino Unido. Para la segunda mitad, la presión era sofocante, pero cuando las papas queman, aparecen las leyendas. Al minuto 75, apareció el histórico capitán, Harry Kane, para conectar un remate preciso tras confirmación del VAR y poner el ansiado empate a 1. Pero la historia no terminó ahí. Cuando ya se olía el tiempo extra, al minuto 86, nuevamente Kane tomó la pelota en la frontal del área, se quitó la marca con una media vuelta de crack y sacó un disparo colocado al ángulo superior derecho. ¡Golazo definitivo! ¡Doblete del ciudadano Kane para salvar la patria! No fue un partido limpio para el cuadro de los Tres Leones. Sufrieron muchísimo la velocidad de Joanne Wissa y los cortes defensivos de Mbemba. Sin embargo, los ingresos de Bukayo Saka y Anthony Gordon revitalizaron el ataque cuando Inglaterra lucía sin ideas. Mención de honor para Declan Rice, que tuvo que multiplicarse en sector defensivo en los minutos finales para contener los contragolpes congoleños. Con este resultado, Inglaterra avanza en esta fiesta futbolera 2026 y ya tiene un platillo de proporciones épicas en los octavos de final. Se medirán cara a cara ante el coanfitrión México, un partido que promete paralizar al planeta fútbol. Congo se despide con la frente muy en alto en su histórica primera fase de eliminación directa. Hasta aquí la información deportiva. Sigan con más de nuestra programación.
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1: Llegó el fin de semana, Club Hit Latino. Mauro Hernández, Pati Sánchez, le damos la bienvenida. Ya llegó el finecito, ya sí. Por fin, Pati, qué rico.
2: El viernes, día favorito de muchos, seguramente de todos, porque es el día donde ya logramos una semana más. Ya estamos cansados, pero pues ahora sí ya vamos a descansar un poquito, si es que no trabajan el fin de semana.
1: La libramos, y bueno, hoy hay jornada futbolerita, porque hay que recordar que el pasado miércoles hubo parón, ayer hubo actividad, hoy también, así que, bueno, pues, ya, los últimos suspiritos de la justa deportiva ya se está acabando, Pati, ya. Goodbye, my boy.
2: Ya,
1: bye.
2: Se acabó lo que se vendía, se nos fue rápido, ¿no?
1: Sí.
2: Rápido, fue, bueno. Y fue muy bueno mientras duró.
1: Bueno, hoy estaremos hablando acerca de lo que celebra el día de hoy, también las polémicas que ha traído esta justa deportiva, lo de Messi, si las tarjetas rojas y más, el tema arbitral está cañón, también el tema de todo lo que va a suceder con la nueva, el Mundial, ¿no? Femenil 2027, que va a pasar el año entrante, también hablaremos de eso.
2: Es correcto, así es, el tema del día, ya desea saber perder, ¿no? ¿Qué es lo que implica? Realmente todos sabemos perder y demás. Además, también les tendremos información, ya saben, la masacre, ¿en qué vamos a centrar la masacre del día de hoy?
1: Para que se pongan las pilas, a ver a quién le tocó, ¿eh? 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
1: Así comenzamos, Club Hit Latino, bienvenidos.
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1: Otro fin de semana más que llegamos. Ay, sobrevivimos a fin de semana y a festejarlo a lo grande. Hoy es 10 de julio. Es el día de la papa frita, de la, ay, de la French fries, más bien. De la papa a la francesa.
2: Papa a la francesa. Qué rico, me encantan.
1: Qué ricas son las papas a la francesa. Dicen que no todas saben iguales. ¿Qué será la clave? Yo creo que la sal, ¿no? Hay unas que son con mucha sal.
2: Pues la sal que les ponen, o la, son como especias también, pimienta les tienes que poner para que sepan ricas. Yo creo que eso, ¿no?
1: Sí, pero las que te venden en el supermercado y nada más las haces así.
2: Les ya vienen muy bien, ¿no?
1: Algunas sí, otras le tienes que poner un poquito más. Échame la mano, ¿no? Para, aparte de esta gran celebración para que coma papas a la francesa, las French fries, también es Día Mundial de la Independencia Energética, que se celebra cada 10 de julio.
2: ¿Cómo es eso?
1: ¿Qué
2: es
1: demonios raro, es eso? ¿No? Yo también cuando lo vi, ay, esa mamarrachada, ¿qué es? Bueno, a ver, nos interesa todo. Lo que se quiere es promover el uso de energías renovables, por ejemplo, la luz solar o la eólica, que me acuerdo cuando el presidente de México, cuando era el expresidente Andrés Manuel López Obrador, dijo que la energía eólica no funcionaba y mandó parar, ¿te acuerdas aquellos
2: ahí cómo se le llama?
1: Como
2: ventiladores los de las aspas
1: energéticos que estaban en Aguascalientes, no me acuerdo dónde, que no servía la planta eólica.
2: Mira, es que muchas cosas las hacía así como de arrebato, pero pues sabemos que también incluso expertos, gente que le sabe, claro, pues estaba en contra de esta situación.
1: Claro, así que bueno, lo que tenemos que hacer es producir tu propia luz y energía en casa sin depender de las compañías grandes. Ese es el día de la independencia energética el día de hoy. Así que lo mejor es tener solamente pues calentador solar, ¿no? Para que te puedas ayudar a aprovechar más la luz natural, cambiar tus focos de tecnología LED por un panel solar que funciona como una pequeña planta eléctrica para tu hogar. Eso es el día de hoy. Así que a celebrar la libertad.
2: También aprovechenlo.
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3: 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Estamos en vivo y la Copa está conquistando Estados Unidos. 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
1: Oye, yo no sé, pero desde que Gianni Infantino le regaló las tarjetas rojas a Donald Trump, ya ves que le quitó la tarjeta roja a un jugador estadounidense. Ahora anda sacando la tarjeta roja a todo y aguas con las residencias por matrimonio, Patricia, porque Donald Trump pone la lupa en este tema, ¿eh?
2: Totalmente, mucha atención porque los controles son cada vez más exhaustivos.
1: Sí.
2: Y la Dirección de Detección del Fraude del DHS podría incluso entrevistarse con empleadores, vecinos o pedir citas por separado, incluso entre los cónyuges, para evitar bodas de conveniencia, ¿sí?
1: O sea que, a ver, ¿van a investigar hasta el vecino para ver si es cierto? Oiga, ustedes...
2: Todo.
1: ¿Ha visto que esta persona sí vive aquí, si es matrimonio de la otra persona?
2: ¿Ha visto que duermen juntos?
1: ¿Sí está casado? ¿Ha visto en el acto?
2: No. Oiga, no, imagínate que te pregunten, oiga, ¿sí ha visto que consuman el matrimonio? ¿Sí los ha visto? Pues no.
1: Necesito que me diga todo, que los agarren.
2: Tiene una misión, saber si están consumando el matrimonio.
1: Oye, tú sabes, lo que quiere el presidente es que no se estén casando por conveniencia. Antes sí había mucho de esto, ¿no?
2: Sí, fíjate que un abogado, experto en migración, explicó que estas situaciones implican revisiones más restrictivas, que fue estas bodas que se daban en pandemia, donde se casaban literalmente en la frontera. Hay que recordar que muchos lo hicieron en esta época y bueno, pues los ciudadanos estadounidenses y su pareja mexicana, por ejemplo, pues ya se convierten en ciudadanos, ¿no? Al darse el sí, pues era muy común o es común todavía esta práctica. Pero hay que recordar que lo que está haciendo ahorita el gobierno de Estados Unidos es poner la lupa sobre estos enlaces. ¿Para qué? Para evitar que sea un acuerdo, es decir, ni lo conozco, o a lo mejor nada más medio lo conozco y hasta le ofrecí una lana para que se acepte casarse conmigo.
1: Es que hay gente que está en bares, ¿no? ¿Qué onda? Oye, necesito la residencia, ¿qué onda? ¿Nos casamos o qué onda? Sí, no. Hay personas que tienen otro tipo de preferencias sexuales.
2: O hasta del mismo sexo, ¿verdad?
1: Y se casan, ¿no? Hasta te cuenta, es un gay y se casa con un heterosexual, nomás para hacer.

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1: Oye, me quedé pensando en lo que decía Patty de que ahora ya va a estar bajo la lupa. Sí, lo de la residencia por matrimonio. Es que tú luego cuando te juntas así con compañeros del trabajo y demás, te das cuenta que si hay historias de esas. No vamos a decir nada, pero...
2: No, o sea, sí, pero aquí...
1: Ay, no, pero sí hay historias. Oye,
2: claro.
1: ¿Se acuerdan que hace poquito hablamos acerca de el tema de los celulares? En Gran Bretaña quitaron los celulares a los menores de edad y ahorita se están dando cuenta de que se están volviendo locos por la ansiedad, por la depresión y por la
2: frustración. ¿Por qué se los den, verdad, y lo regulen un poquito? ¿Qué será? ¿Tú
1: pero,
2: qué harías?
1: Pero está bien ese experimento porque ahorita lo que están viendo es qué hacemos para que se controlen, para que se tranquilicen, y hay que trabajar pues desde la raíz. Y la ONU está proponiendo un pacto mundial para proteger a los niños de la inteligencia artificial. Lo que se quiere hacer es que pues es ayudar a los niños frente a estos riesgos de la inteligencia artificial. Advirtió Antonio Guterres que ningún menor debe convertirse en un conejillo de indias con una inteligencia artificial que no esté regulada. Entonces hay un diálogo precisamente para esto, donde las empresas que demuestren que sus sistemas son seguros para menores antes de ponerlos a su disposición, podrán estar trabajando normalmente, ¿no? Habrá tolerancia cero con la generación de imágenes de abuso sexual infantil mediante inteligencia artificial, así que todo esto se tiene que regular, se tiene que ayudar, porque se está descontrolando, Patricia, la verdad. Y a ver, ¿quién es el que mejor le mueve a las redes sociales? ¿Los niños o los adolescentes? No, porque uno de grande, ¿qué estás viendo, mijo? Y usted ni sabe.
2: No, uno ni sabe. Oye, ¿me le mueves aquí? ¿Cómo le hago?
1: ¿Cómo le hago?
2: Y ellos, mira, desde chiquititos, ya hasta les pones la cámara y voltean, o sea... Ya lo traen.
1: Se dice que, bueno, pues esto van a estar trabajando para ayudar, ¿no? En esta asamblea, se va a implementar una asamblea para proponer un fondo mundial para la inteligencia artificial destinado a financiar capacidades, datos e infraestructura de computación en los países en desarrollo, donde no la tienen, pero también donde la ayuda tiene que llegar para que no llegue mala información a los más pequeños.
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3: Los deportes, claro, todavía hay deportes, muchachos, ¿eh? Todavía hay deportes. Y hoy que es viernes, hoy hay partidazos, ¿eh? Bueno, uno más. España contra Bélgica, Mati, pero con ese
4: bueno,
3: tenemos,
4: pero
3: ¿eh?
4: Pero sí es un gran partido.
3: Es un gran, con el de ayer de Francia, Marruecos, ay, nanita, y lo que nos espera, ¿eh? Uh-huh. Mañana tenemos Noruega, Inglaterra, y Argentina, Suiza. Argentina, que cómo está lleno de polémica, Argentina.
4: Oye, porque lo han ayudado mucho, o eso parece.
3: Pues eso parece, Pati, pero la verdad es que sí, yo he visto. Es que no hagas cosas buenas que parezcan malas, ¿no? O no hagas cosas malas.
4: Que sean malas.
3: Que sean más malas, ¿no? Pero bueno, lo único bueno de todo esto, y no sé si sea tan bueno, pero ya llega el Mundial Femenil 2027.
4: Ah, eso es muy bueno, porque pues también hay que darle esa misma importancia a las chicas.
3: Así tiene que ser, ¿eh? Y la selección mexicana femenil, pues hay que recordar que se quedó fuera en los últimos dos mundiales, pero ahora está muy cerca de regresar, así que el Mundial Femenil 2027 se estará llevando a cabo del 24 de junio al 25 de julio. También es un mesecito, y bueno, pues estamos a un año prácticamente de vivirlo, ¿no? La última edición fue a la que fue México fue en el 2015 en Canadá.
4: Ya no, casi 10, no, ¿más?
3: Más. No fuimos a Francia 2019 ni a Australia, Nueva Zelanda 2023, así que la sede del año entrante será Brasil, y es muy probable que pues México sí llegue, ¿no? Que tenga el camino libre, ¿no? Para estar ahí listos. Y ojo, en el 2031 es muy probable que México, Estados Unidos, Costa Rica y Jamaica sean las sedes del Mundial Femenil 2031.
4: Ok, México, bueno, ¿no? ¿Con quién? ¿Con Jamaica?
3: Con Jamaica, con Estados Unidos y con Costa Rica.
4: Me late, me suena interesante.
3: Suena bastante bien, así que bueno, la selección femenil estará lista. Se va a transmitir por Netflix, por la plataforma de Netflix, este Mundial. Y esperemos que México llegue con buenos brillos para el año entrante.
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1: Ya están llegando los estrenos del cine. ¿Ya vio alguna película? Claro, es verano. Hay que aprovechar que están los chavos. Los chavos andan libres. Hay que llevarlos al cine. Hay que disfrutar de todo. Y hay que hablar acerca de esta película. La nueva película de Christopher Nolan, que seguro va a estar nominada al Oscar. Tiene un elenco increíble. Es la Odisea, Patricia. La Odisea de Homero, ¿no? Que todo el mundo conoce.
2: Es una gran historia, una gran novela.
1: Es una gran novela. Y bueno, imagínate el elenco. Matt Damon, Zendaya, Charlize Theron, Lupita Nyong'o, ¿quién más está?
2: ¿Cómo se llama?
1: Tom Holland. No acabamos nunca. Es un gran reparto. Así que hay que decir que hace poquito se presentó la película y es uno de los grandes retos para Nolan, ¿no? El cast de la Odisea está carísimo. Si te fijas, o sea, un cast de eso es carísimo. Puros nominados al Oscar, ¿no?
2: Sí, o sea, Hathaway
1: también está, ¿no? Es parte de la realeza de Hollywood, ¿no? Zendaya, ¿viste a Zendaya cómo fue con como corset, pero tipo como de la Venus del Nilo, que se le veía padrísimo? Muy bien, la verdad es que lo están haciendo excelente. Samantha Morton también forma parte del elenco de la Odisea. Ella es una hechicera que habita en la isla de Ea y estará lista para transformar a los hombres en animales. Es que la Odisea es una historia increíble, ¿no?
2: Sí, la verdad es que es una gran historia y sobre todo con este tipo de artistas, de actores, pues va a estar redonda, ¿no?
1: Sí. Así que bueno, se dice que esta película va a emular un poquito, así lo han dicho los críticos. ¿Te acuerdas del trabajo que hizo Heath Ledger en Batman, en Dark Knight?
2: Ajá.
1: Bueno, que dicen que los actores han trabajado, que se inspiraron algunos de ellos en el trabajo histriónico que hizo Heath Ledger con The Joker y que parece ser que así será, ¿no? Así que toda la gente está listo para ver, sobre todo la actuación de Samantha Morton, que dice que es la que se lleva la película. Ella ha estado nominada al Oscar en dos ocasiones como mejor actriz de reparto y mejor actriz por In America, y esta puede ser una nominación más. Así que estaremos al pendiente de la Odisea.
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1: Pero hay que saber perder. Seré un buen perdedor. Hoy hablaremos del saber perder, Patricia. A ver, Patricia.
2: A ver, examen o pregúntame.
1: ¿Cómo aprendemos a saber perder? ¿Realmente sabemos perder? Desde muy niños se nos cuesta mucho trabajo, ¿no?
2: Sí. Porque
1: queremos ganar, de que a ver, en las canicas, ¡ay, me ganó fulano! Vamos perdiendo y ¡me voy a llevar mi balón! Te llevas el balón con el que estás jugando porque va perdiendo tu equipo, padre.
2: Claro.
1: Eso no es saber perder, ¿no?
2: No, pues siempre la mentalidad es para uno ganar y cuando pierdes te pone uno mal. Pero a ver, ya de adultos, realmente todos sabemos perder. ¿Perder
1: no
2: qué?
1: Sé.
2: ¿A qué te refieres? ¿A un trabajo, a una casa, a una situación de relaciones personales?
1: En general, a lo mejor saber perder el tema del éxito, ¿no? El tema de a lo mejor que estás en el trabajo y a lo mejor no te salieron las cosas, pero puedes, te equivocas. Pero puedes dar una remontada, ¿no? O en el fútbol también. Yo creo que a veces se equipara mucho el fútbol como la misma vida, ¿no? Te caes,
2: sí, claro.
1: Hay tropiezos, pero ¿qué te demuestra cada competencia? Que te puedes levantar, ¿no? Entonces, siempre cuando dices que quieres ganar, lo damos el todo por ganar. Pero cuando perdemos, nos sentimos muy mal. Pero creo que necesitamos perder, lamentablemente, para aprender a ganar.
2: Sí, yo creo que sí, porque aparte es una experiencia que todos tenemos que vivir. Es como cuando dices, ¿estás triste o feliz? Si no estuvieras triste, no reconoces tus momentos de felicidad, ¿no?
1: Sí.
2: O cuando te va bien.
1: Mira, estudios de psicología muestran que nuestro cerebro siente que una derrota se sufre con mucha intensidad y porque la victoria se disfruta muchísimo, ¿no? Pero, por ejemplo, perder $100 te duele más que lo mismo que emociona ganarte $100, ¿no? O sea, tú pierdes $100. Pero cuando te encuentras $100, ¿qué sientes? ¿Sientes como
2: bien? Pues así bien padre, me siento la más suertuda del día.
1: Sí, investigaciones indican que las personas suelen hacer lo posible para evitar perder. Incluso significa dejar pasar oportunidades de ganar más. Nuestro cerebro está programado para proteger lo que ya viene. Por eso, ¿qué tenemos que hacer? ¿Cómo le enseñamos a nuestros hijos a saber perder? Porque eso ayuda a evitar también la frustración, ¿eh? Ya regresamos.
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1: Hoy estamos hablando aquí en Club Hit Latino acerca de el saber perder. En verdad sabemos perder. Por ejemplo, señales de que no sabes perder, ¿ok? Siempre tienes una excusa, siempre.
2: Te enojas.
1: ¿Nunca aceptas que el otro fue mejor? O sea, siempre fue el árbitro o el internet o el clima o el tráfico.
2: Siempre buscas algún pretexto o a quién echarle la culpa.
1: Por ejemplo, cuando imagínate que a ti a tu compañero le dan el ascenso y a ti no, que te tocaba. Te enojas cuando alguien gana, cuando alguien triunfa, cuando alguien se compró un auto, se compró una casa. Te enojas en lugar de reconocer el esfuerzo del otro. Te molesta verlo celebrar, ¿no?
2: Sí, pero fíjate, ahí está lo grave, lo delicado, porque dices, bueno, no debería de ser así.
1: No,
2: o sea, no te debería de más bien reconocer lo que tú no hiciste.
1: Por ejemplo, si tú no felicitas a un ganador, no sabes perder. Aunque no se haya una competencia tuya, haz de cuenta.
2: Ah, sí, claro, sí.
1: No le felicitas el logro de una persona, no sabes perder. Le quitas el mérito de triunfo a los demás, buscas la revancha inmediata. Dame la revancha. Es porque no sabes perder. Cambian las reglas
2: porque
1: del juego si vas perdiendo.
2: Claro, ¿no? Que ganar era el objetivo, era la meta. Y perder, pues no era opción.
1: Pero ganar no es todo para ti.
2: Sí. Ganar mucho dinero. No. Bueno, a ver, pero es que eso es difícil. No toda la gente sabe perder, ¿eh?
1: Pero, y no toda la gente sabe ganar. ¿No te ha pasado que también hay gente que siempre pierde, siempre le va mal, siempre? Y tú dices, ¿ese por qué le va tan mal? ¿Por qué? O sea,

0: momento me dolió. ¿Estás de acuerdo?
1: No, pues claro, y en el momento quieres saber por qué. ¿Por qué a mí? ¿Por qué?
0: ¿Por qué me está pasando esto? Pero a ver, ¿tú crees que en un juego, cuando se dice, no, lo más importante es divertirse, no importa ganar o perder, ¿es cierto?
1: Yo digo, sí, cierto. No, ni madre, hay que ganar. No, pues es que...
0: Siempre hay que buscar ganar.
1: Hay un espíritu así competitivo.
0: Sí, ¿no? Hay que buscar triunfar, pero si perdemos, pues no pasa nada. Tendremos otra oportunidad para poder ganar, creo yo.
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1: Y llegó la cumbia.

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1: Oye, lo que no queríamos ver en esa justa deportiva está pasando, ¿eh? Los temas de racismo, el grito homofóbico, la señal. ¿Viste la señal que hizo el director técnico de Egipto hablando de racismo hacia el árbitro y el árbitro amonestó? Peor tantito. O sea, el de Egipto hace una seña como que está existiendo racismo en el campo y el otro llega y lo amonesta.
2: Ay, no.
1: No, no, mal, mamá. Lo que vimos también con el amigo de Mr. Beast, este cuate. Aisho Speed o Speed, ajá, que también le hicieron como orangután a él. O sea, ¿qué está pasando? A Mbappé también le pasó algo, ¿no?
2: Sí, es que mira, ha habido mucho, ahora sí que mucho de todo, mucho de todo.
1: ¡Mucho de todo!
2: ¡Mucho de todo! Mira, ¿qué fue lo que pasó? También Mbappé recibió

0: Recibió insultos racistas, pero aquí lo grave es que ¿de quién lo recibe? Una senadora de nombre Celeste Amarilla, que ella fue la que pues se dejó de ir contra todo, contra Mbappé, que me parece peor o terrible porque es una funcionaria, es una es una política en activo.
1: No, es que muy mal, la verdad es que Mbappé se convirtió en el blanco directo de expresiones despectivas y ataques de índole discriminatoria. Y el detonante fue el resultado del enfrentamiento entre donde la selección francesa le ganó a Paraguay en octavos de final. Y como que a Celeste Amarilla se le hizo muy fácil, ¿no? Empezar a hacer improperios, ¿no?
0: Ese es el punto, que se les hace muy fácil ofender.
1: Ajá.
0: Decir cualquier cosa sin fijarse que después eso va a tener pues efectos y repercusiones.
1: Sí, pero esta mujer hizo comentarios discriminatorios y ya fue identificada plenamente, Celeste Amarilla, y que es una legisladora que ha sido controversial, ¿no? Siempre está en círculos políticos en el país sudamericano, ¿no? Y tiene un temperamento explosivo, pero hizo declaraciones, o sea,
0: le gusta,
1: y filtros.
0: Le gusta ya su estilo, estarse metiendo en escándalo, ¿no?
1: Pero imagínate cómo la política y todo esto empaña todo lo que es lo bonito desde el fútbol. Hablábamos de saber ganar y saber perder, o sea que hay que respetar ante todo.
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4: Oigan, ¿ya descargaron la app de NuevaOnda.com? Descárgala. En NuevaOnda.com van a encontrar deportes, espectáculos, salud, economía y más. 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
5: Así es, ahí pues ingresen, pero también a nuevanews.com, nuevanews.com, toda la información que aquí escuchan, mira, de espectáculos, de deportes, de chismes, de actualidad, de todo, ¿no?
4: Migración, hay de todo, así que bueno, para que la aprovechen. Oiga, algo que también está en nuevaonda.com, para que lo chequen, está lo de Eugenio Derbez. Eugenio Derbez lo invitaron al programa de James Corden, después de que perdió, ya sabe, la selección, se hizo muy viral todo este rollo. Pero sigue en el ojo del huracán porque el comediante está haciendo parte de la conversación en redes sociales, porque le dijo a James Corden, no me toques, y le dijo a todos, no me toques, porque todos son ingleses, ¿no?
5: Ajá.
4: Muy del estilo de Eugenio Derbez. Luego empezó a hablar de odio a este, te odio a ti, odio a quién más, a Mr. Bean, ¿no? Odio hasta el rey, hasta Elton John lo odio, hasta Mary Poppins la odio, a Paul McCartney no, porque se me cae bien, porque me gustan los Beatles, ¿no? Pero odio hasta Peppa Pig, dijo, ¿no? Pero bueno, también dijo,
5: o sea, se fue contra varios, sí, famosos.
4: Pero dentro del show, ¿me entiendes, no?
5: Sí, sí, claro. Sí, o sea, no es algo que realmente los odie.
4: Fíjate, lo que me di cuenta es que aquí en la Unión Americana todo lo vimos muy jocoso, porque el humor es así, ¿no? Y estoy ya, seguro que
5: él
4: los...
5: Él es así.
4: Y estoy seguro que los guionistas, cuando le dijeron a Eugenio Derbez, y a lo mejor Eugenio presentó el guión de lo que iba a hablar, porque ese programa está muy guionizado, ¿no? Todo es con prompter, uh-huh, ¿no? Se sabe, en algunas cosas sí se puede
5: improvisar
4: un poquito más, pero cuando dijo que estoy en mood Meghan Markle,
5: ya, porque pues, está en contra de...
4: Está fuera de la realeza y demás.
5: Sí,
4: ¿no?
5: Sí, sí.
4: La cara de James Corden fue así como de what, pero me parece que está dentro del juego, aunque los demás dijeron que no, y le pareció a la gente, algunas, inapropiados los comentarios de Federer.
5: Premo que no supieran que los iba a decir. No, lo que estás diciendo.
4: Yo creo que en la producción sí sabían, pero cuando salió en la televisión, pues todo el mundo dijo, y está en redes, dijo, ay,
5: así de...
4: insultó al rey.
5: Y a varios estrellas de allá, de Inglaterra.
4: Claro, entonces, yo no sé, a mí me pareció muy bien, se me hace padrísimo, y no sé si sea solo en México que lo están repudiando, porque aquí...
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1: Bueno, como bien sabemos, la fiesta desde el domingo pasado se acabó para México, ¿no? El último partido fue en el Estadio Ciudad de México. Ya no está México en esta justa deportiva.
2: Ya no es lo mismo.
1: Ya no es lo mismo, pero pues hay un rumor para ti. Dime, cuéntame ese rumor.
2: Así es, el rumor es que...
1: Así es.
2: Así es. Fíjate, yo también, tú la lees y dices, ahí esta noticia es falsa,
1: no creo.
2: No es de cotorreo.
1: Yo
2: pero
1: no
2: bueno,
1: creo.
2: Estamos hablando de que si México puede ser sede del Mundial 2038.
1: No, claro que no.
2: Espérate, espérate, el país tendría que cumplir con los estándares que exige la FIFA para organizar el evento, tal como lo hizo en el 70, en el 86 y en el 2026, podría aliarse de nueva cuenta con Estados Unidos. El trago amargo de haber caído pues nuevamente en octavos de final del Mundial, pues puede quedar atrás para todos los aficionados. Ojo, tú dices, bueno, pues ¿por qué no? Porque el país podría convertirse en un serio candidato para albergar la Copa del Mundo en ese año. ¿Por qué dices que no?
1: Ya no creo, sí. No, hombre. A ver, hay que decir, ¿en 2030? Va a estar Marruecos, España, Portugal, Uruguay y Paraguay, ¿no?
2: Eso se me hace bien loca.
1: O sea, Uruguay, Paraguay y Argentina van a recibir un partido conmemorativo por parte de la celebración del centenario del torneo, ¿ok? Uh-huh. Estos países sudamericanos. Pero la mayor parte va a ser en España, en Marruecos y Portugal. Y Arabia Saudita será la sede mundial de 2034. Yo no creo que en el 2038 sea el mundial. A lo mejor creo que podría ser el mundial de clubes. Te la puedo comprar, pero otro mundial no lo creo.
2: Pues es lo que
1: dicen?
2: Están diciendo.
1: ¿Qué dicen?
2: Que te tendrían que pasar, todas estas posibilidades no está descabellada, sobre todo por la rotación continental que favorecería a la CONCACAF tras realizarse los torneos del 2030 y 2034 en Europa, África y Asia, lo que decías. ¿Sí? Uh-huh. Además, el máximo organismo de fútbol habría quedado satisfecho con la organización que se mostró
1: pues, ¿sí?
2: este año aquí.
1: ¿Quién sabe si siga, eh? Después de toda la polémica, no sé si vaya a seguir, ¿eh?
2: ¿Qué dices, San Jorge? ¿Aquí no existe?
1: No, a lo mejor para ese año no. Aunque mira, no se me hace muy descabellado que imagínate que lo hicieran cada cuatro años, tres países de Europa. Cada cuatro años, tres países asiáticos.
2: Mira, sabes que a mí no me encanta eso de las sedes tripartitas y eso.
1: Bueno, entonces...
2: Como el que viene va a estar muy loco.
1: Ese va a estar bueno, pero vamos viendo. ¿Usted cree que otra vez tendríamos la sede aquí?
2: Puede ser.
1: ¡No, hombre!
2: No, porque me estoy diciendo que no.
1: Bueno, no en Estados Unidos. Puede ser aquí en Estados Unidos otra
2: aquí
1: vez.
2: Aquí también.
1: O en México.
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1: Hay palabras que son certeras, frases que matan, que aniquilan una relación, que más allá de decir no te quiero, fíjate qué difícil.
2: Cállate, no digas eso porque alguien lo puede estar viviendo.
1: A ver, es que a lo mejor está viviendo usted eso, que le digan no te quiero, ya no, no te quiero.
2: ¿Así?
1: Me puede ser muy fuerte, ¿no?
2: Ah, no, no, ya, mira, los hombres necesitan otro, utilizan otras palabras.
1: ¿Los hombres?
2: Sí.
1: También las mujeres, ¿eh? ¿Qué significa cuando un hombre dice, necesito tiempo?
2: Dos cosas.
1: A ver.
2: O andan con otra ya, o ya no te quieren.
1: No, no, yo tengo otros datos.
2: A ver, pues, a ver.
1: Necesito tiempo es, o me lo estás asfixiando mucho, o me lo estás presionando, te estás volviendo muy tóxica. ¿Por qué? ¿Por qué un hombre pediría tiempo? Según tú, porque
2: está quiere andar con otra.
1: No.
2: Sí.
1: No, Patricia. ¿Me estás diciendo, a ti te pidieron tiempo o qué?
2: En algún momento. ¡Ah! En algún momento. Hace muchos años.
1: Y cuando te pidieron tiempo, sí era por otra. No,
2: por otra. Sí, claro. Por eso te digo, pues, porque... Y aparte, oye, tengo los pelos de la burra en la mano. Testimonios de amigas. Oye, que les piden tiempo y a los dos, tres días ya salen con otra. Te querían quitar del día, lo querían quitar uno de encima, pues.
1: Pero a ver, pronto. ¿Qué prefieres? ¿Que te digan necesito tiempo o que te digan ya no te quiero?
2: Yo creo que la segunda.
1: Porque
2: ya no te ilusiona, ya no estás esperando. Pero cuando te dicen necesito tiempo, como que dices, no, a lo mejor sí va a volver. A lo mejor, o sea, te quedas todavía colgada de la lámpara, pensando que va a volver.
1: A ver, es que cuando un hombre dice necesito tiempo, usualmente significa de que tiene dudas sobre su futuro, sobre si en realidad eres la persona adecuada. Si yo ya vi que me controlas, ¿por qué compraste una copita del mundo si no has comprado el anillo? ¿Compraste cuántos boletos para ir a ver el fútbol? ¿No? Entonces yo ya empiezo a ver, ¿qué estás viendo en el celular? Entonces yo empiezo a ver...
2: Ajá, esos destellos de...
1: Esas luces de alerta, ¿no? Esas red flags.
2: ¿Y de qué?
1: Que puedo yo decir, ¿sabes qué? Necesito tiempo para saber si en verdad tú eres la adecuada, porque me estás...

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1: Miren nada más lo que le traigo. Temas de salud que a todos nos van a ayudar, pero esto está padrísimo. ¿Han escuchado hablar de las zonas azules, Pati?
2: No, ¿qué carajos es eso?
1: No estés insultando, hombre. La zona azul es el vínculo, escuchen esto, entre la personalidad y la longevidad saludable, ¿ok? Usted ha visto a gente...
2: Estoy haciendo bolas.
1: ¿Ha visto a Pati gente de 50 años, 60 años? Muy machacados, ya muy viejitos, ¿no?
2: Sí, como que los crom.
1: Sin aceite, ¿va?
2: Sin aceite, así.
1: Ok, sí, bueno. Sí. ¿Y has visto gente de la misma edad, pero contenta y feliz?
2: De la misma edad, sí, sí, sí. Okay. Las que se ven hasta más jóvenes.
1: La clave es la personalidad. Es que, por ejemplo, una mujer mayor de pelo blanco que está sonriendo, riendo, mirando así su tablet, viendo el paisaje, puede ser que su entrenamiento cognitivo en el interior esté mejor que muchas personas que estén así, pues, como con problemas, viendo una ventana,
2: con la mirada
1: sin
2: perdida.
1: La mirada perdida y demás. Y un estudio sobre los adultos mayores llamada las zonas azules dicen que hablan de muchísimas personas que tienen experiencias más allá de la dieta o de el envejecimiento que va en decremento. Dicen que el mayor bienestar psicológico en las personas de hasta 101 años, es el tema del sonreír, de pasarla bien, de reír, de buscar cosas que alimente. Yo sé que en etapa avanzada es muy difícil,
2: sí,
1: pero hay que hacerlo. Pero yo creo que sí, mientras más feliz estés, más probabilidades tienes de vivir.
2: Ah, no, y todo se te hace más llevadero, ¿eh? Sí. Más ligero, si tienes algún padecimiento de dolor físico, de lo que sea, se te hace más llevadero.
1: Sí, estos rasgos o estos hallazgos sugieren que cuando una persona tiene una personalidad positiva, una personalidad agradable, que sabe afrontar los problemas con sonrisa o con positivismo, le puede ir mejor en su estilo de vida, que sea más activo. Así que, pues eso es lo que dicen los científicos. Y están estudiando, no lo digo yo. Y yo creo que la felicidad sí es parte de tener una mejor vida, ¿no?
2: Sí, no, por supuesto. Y la actitud, sobre todo.
1: Eso, así que defina su personalidad y viva más.
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2: Hemos hablado en este espacio, amigos de Club Hit Latino, acerca de muchas cosas entre hombres y mujeres, pero la imagen del hombre o la imagen de la mujer, ¿qué es lo que nos da? Nos gusta cómo se ven los hombres. ¿Cómo te gusta ver a ti un hombre, Pati? Que
3: bañado.
2: Que esté bañado, pero...
3: Oye, recién salido de baño.
2: Ay, con una toalla así. Harfush en toalla.
3: Ay, no. Bueno, ¿has visto las toallas de Harfush? ¿Ya vienen? Harfush es el secretario de Seguridad de México. Para quien no lo conoce.
2: Y hijo que Pati está enamorado, ¿no?
3: Hijo de María Sorte.
2: Ah, esta gran actriz mexicana.
3: Sí, ¿no? Muy sí, bien. Pero bueno, el tema no era ese.
2: A ver, la imagen. Por ejemplo, pues... Yo
3: me... ¿A qué edad, Mau? ¿A qué edad te empezaste a preocupar por tu imagen? ¿En cuanto a qué? De que déjame corto el pelo, déjame corto las uñas, déjame perfumo. Yo digo que cuando son adolescentes, ¿no?
2: ¿Qué? ¿Que nos preocupamos?
3: Sí.
2: No, yo creo que cuando empezamos a oler mal, a los 13 años.
3: Lo dijiste muy feo.
2: No, pues, ay, Pati, pues olemos mal, porque los jóvenes... No sabíamos cuándo usar desodorante, ¿no? Uh-huh. Entonces empezamos a oler y cuando ya huele, ya apesta, pues tú ya te tienes que poner.
3: Ya te preocupas
2: ya por eso. O cuando tus familias te empiezan a regalar una locioncita, ¿no?
3: Ándale. Y por ejemplo, y completo, o sea, que digas, ¿sabes qué? Me voy a vestir mejor. Como que me quiero vestir mejor, verme más arregladito.
2: ¿Sabes qué influye?
3: ¿Qué?
2: Cuando salimos con una mujer. Cuando empezamos a salir. Señor padre. Cuando empezamos a salir con alguien, nos preocupamos por nosotros. Porque si te fijas, ahorita todos los chavos, ¿cómo andan? Con su jersey. Todos los adolescentes andan con su jersey.
3: Todos.
2: Que si ya traen el de la Juventus, que si ya traen el no sé qué. Pero cuando ven a una chica. Tratan de cambiarse y hasta de peinarse.
3: Y eso pasa hasta en hombres ya adultos de edad más avanzada, que como que ya no traían nada y ya cuando traen algo tienen síntomas, se les nota, traen síntomas.
2: ¿Sí?
3: Y pues se arreglan más. Como que
2: yo, por ejemplo, yo a mi edad longeva, llega un momento tú creces, ya te despreocupas.
3: No te importa.
2: Por ejemplo, de joven no te fajabas en público, así de, ay, me voy a fajar. Ay, ya me vale, yo me fajo donde sea,
3: ¿no?
2: ¿Me entiendes? O sea,
3: ya soy no más, tan pudoroso.
2: Más desparpajado. No me importa si combina la ropa,
3: ¿no? ¿No te importa?
2: Antes sí, ¿no? Yo creo que mientras vas creciendo, menos te importa la imagen.
3: ¿Entonces a qué edad? ¿A los 13 se empiezan a preocupar?
2: Yo creo que sí. En el tema de los hombres, ¿no? Mm-hmm. Las mujeres, no, espérate, los hombres yo creo como a los 16.
3: Ah, sí, es cierto, porque los 13 todavía están así, más niños.
2: Más niños, pero las mujeres, ¿no? Eso como desde los 10.
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1: Saluditos, la sección que nos encanta. Pati saluda a toda la gente.
2: Saludos a todos.
1: De la Unión Americana, gracias por siempre escucharnos, por siempre ser parte de este gran programa que lo hacemos con muchísimo gusto. A la gente de Maryland, a la gente de Washington, gracias por escucharnos. A la gente de Norristown también, abrazo grande. Ahí en Montgomery, en Pensilvania, muchas gracias por siempre ser parte de este programa. Club Hit Latino.
2: Oigan, y fíjense, saludos a California. Salud. Estaba leyendo la historia de un agricultor que él ahorita, desgraciadamente, está regalando sus cosechas, está regalando miles de libras de nectarinas, o sea, los duraznos, de nectarinas en respuesta a una demanda.
1: O sea, ¿lo demandaron a él o qué?
2: Lo demandaron, ahí te va. Él firmó un contrato con la compañía Guimarra Brothers Fruit. Sin embargo, tras buscar vender sus nectarinas, o sea, él firmó con ellos, ¿sale? Okay. Con los hermanos Guimarra o Guimarra.
1: Con esos güeyes, sí.
2: Con esos.
1: Ok.
2: Total que él dijo, bueno, también le voy a vender a otros distribuidores mi nectarina, mi durazno.
1: Ajá.
2: Pues la empresa, estos brothers, lo demandaron.
1: Porque era exclusivo.
2: Exacto. Y porque él decidió llevar la fruta a otro lugar a venderla afuera del programa que ellos le ofrecieron. Dice, me fue muy, muy bien, pero inmediatamente esta compañía, la de los brothers, me demandó y me ha traído una demanda ya por cuatro años.
1: A ver, pero pues, tendría que revisar muy bien el contrato y lo que quedó. Si había un tema de exclusividad, entonces sí la regó mi compadre.
2: Reglas. Uh-huh. Pero mira, la empresa desde entonces le impidió trasladar y vender la fruta, lo que provocó que tan solo el año pasado su trabajo y más de 125,000 libras de nectarinas, ¿qué crees?
1: Se pudrieron. A ver, entonces ni con Chana ni con Juana. No puede.
2: Bueno, acabo. El hispano contrademandó.
1: Ajá.
2: Y este año está intentando no desperdiciar toda su cosecha, por lo que emprendió una campaña a la que llamó no tirar nectarinas, que tiene como objetivo evitar desperdiciarlas y regala la fruta a la comunidad, porque no las puede transportar ni vender.
1: No, pero está.
2: Pero la sigue cosechando.
1: Pero es pérdida, ¿verdad? O sea,
2: claro.
1: Porque
2: claro.
1: No está ganando, ¿no?
2: Porque dice, el año pasado, cada pedazo de fruta que ven en el árbol ahorita estaba en el piso y me dio mucha pena y es muy triste. Por eso los está regalando a la comunidad del Valle Central.
1: Yo creo que ese tipo de cosas que él está haciendo, que lo está haciendo todavía más humano, que es bueno.
2: ¿Quién tuvo la culpa?
1: Estoy demandado. Tendríamos que ver, ¿no? Yo creo que los otros, no sé.
2: A lo mejor es porque, pero de todas formas que no sean tan gachos.
1: Es que si tú eres distribuidor.
2: Les hubiera dicho, ¿saben qué? No puedo dar exclusividad.
1: Sí.
2: Porque quiero llevar un producto a otro lugar.
1: Es que, a ver, cuando tú tienes una empresa y distribuyes, puedes distribuir a los comercios que tú quieras, ¿no? Puedes estar en la marqueta, en cualquier
2: es
1: otro
2: que
1: sitio.
2: Que no, es como el talento cuando dicen, nomás consumas
1: no,
2: su
1: casa. Pero bueno, pero aquí.
2: Pero eso es muy arcaico ya, ¿no?
1: No, pues es que el durazno, es mi durazno, es mi marca de durazno, yo la quiero llevar a otros lados, ¿no?
2: Pero como firmó, yo creo que no se fijó.
1: Es que ese es el tema, las letras chiquitas.
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2: Son para todos. Son los pa' tips. Y hoy tenemos tips acerca del verano. Estamos viendo el summertime a todo lo que da. Cuando hablamos de summer, ¿qué pensamos? En la playa, en la piscina, en juegos al aire libre, en chorcito.
3: Yo pienso en una piña colada. En un sunrise.
2: Miami sunrise, ¿no?
3: Sí, así.
2: Así, a gusto, ¿no? Entonces, las pantallas no las usamos, ¿no? Tenemos horas al aire libre. Yo veo a muchos niños y muchos jóvenes que utilizan más el verano para estar al aire libre jugando y utilizando las tabletas, ¿eh? Como que se aburren tanto tiempo en las tabletas, ¿no?
3: Ah, no, pues sí. Estás en el verano rico, pero bueno.
2: Por eso les vamos a dar algunas cosas que pueden hacer, algunos tips, ¿no? Que se pueden complementar. Ya saben, ¿no? Con el tema de usar la gorrita, el tema de obviamente regalar, ¿por qué no unas gafas oscuras? Comprate aditamentos. ¿A poco no van así a los malls y ves todo lo que está en rebaja? De que ahorita está los temas solar y demás, ¿no? Entonces, el verano cambia la rutina de toda la familia, ¿no? Entonces, puedes hacer comidas fuera de casa, los helados, los refrescos, horarios más flexibles, puedes hacer un camping dentro de tu jardín, ¿no? Puedes invitar a amiguitos de tu hijo o hija a la casa, hay pijamadas, también hay viajes, hay muchos viajes también, ¿no? Que se invitan.
3: Hay muchos de paquetes.
2: Entre vecinos se pueden poner, ¿qué onda, vecinos? Hay que hacer un viaje a algún lugar cerca, un condado cerca de aquí, ¿no? Lo puedes realizar, ¿no?
3: Sí, la verdad es que sí hay varias ideas, ¿no? Que se pueden hacer. Y sobre todo porque con más amiguitos se antoja.
2: Sí.
3: Porque invitas a amigos, pues.
2: Ojo, también hay que decir dentro de porque luego es un relajo, ¿no? Porque los niños comen de todo, evitan mucho dulce, mucho refresco, beban agua principalmente, se piensen los dientes, porque en las vacaciones, como andan de barloteo, se les olvida, ¿no? Hay que estar, compartir pues todos estos días, sobre todo utilizar un zapato cómodo, disfrutar de los días soleados, un corte de cabello, ¿por qué no? ¿No? Porque luego hace mucho calor, ¿no? Evitar las ampollas de los niños, porque los niños como están todo el tiempo con el mismo zapato, jugando y demás, en la arena, le puede provocar ampollas.
3: Todo hay que tomarlo en cuenta.
2: Todo. Y también, vea muy bien sus vacaciones, a dónde va a apuntar la chancla.
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0: porque como muchos, yo creo, la mayoría no tiene así como el valor de decir, ¿sabes qué? Mejor ya no te quiero, no quiero andar contigo, quiero andar con otro porque ya me gustó más, ya se me antojó más.
1: Como que todavía te duele, ¿cómo se llamaba ese güey?
0: No, estoy compartiendo mis experiencias.
1: ¿Por qué te pidió tiempo?
0: Ah, pues porque iba a andar con otro.
1: Pero ¿cómo? Pero...
0: Así me dijo, literal, que quería tiempo. Yo estaba yo más chica.
1: ¿Y tú qué le dijiste?
0: Pues que le decía, pues como que le diga, y no, si le decía no, pues nomás te están avisando.
1: ¿Pero por qué dicen que no? Es que luego sí dicen que no, pero ¿por qué? Ahí sale la toxicidad, ¿no?
0: ¿De qué?
1: De que no, pero ¿por qué te vas? ¿Por qué te quieres?
0: Ah, sí, no, por eso te digo, uno no dice ni sí ni no.
1: Hoy no le dijiste, ah, okay. ¿Tienes otra?
0: No, porque no piensas eso.
1: ¿Ah, no?
0: Y hasta después me dijeron y yo. ¡Ah! Y ya, pues se siente más gacho.
1: ¿Y él no te lo dijo después con el tiempo de que?
0: No, ya después me buscó y sí se arrepintió, pero nada, ya.
1: Porque
0: ya no.
1: Sí quería tiempo, ahí está. Bueno, a ver. No, ¿qué me estás diciendo?
0: Íbamos a hablar de otra cosa.
1: No, es lo mismo. Estamos hablando de las red flags.
0: Sí.
1: A ver. El güey. A ver, Pati.
0: Claro, pero después de que pasó, fíjate.
1: Pero iba a regresar.
0: No.
1: Pidió tiempo.
0: Sí, regresó después de que anduvo como con otras dos, como que quería probar así varios sabores.
1: Para saber si tú eras la ideal.
0: Sáquese.
1: A ver, Patricia, ¿está mal?
0: Sí, porque él estaba conmigo primero, éramos novios.
1: Se dio cuenta que las otras no eran suficientes, no le daban lo que tú le dabas y por eso decidió regresar contigo. Te pidió tiempo.
0: Pero no me dijo, me hubiera dicho, ¿sabes qué? Quiero andar con otra fulana.
1: Pero a ver, si uno dice quiero tiempo, es porque quiero tiempo para conocer otras personas. Si te digo quiero tiempo para conocer otras personas, ¿está válido o no es válido?
0: No es válido, porque tú como pareja, pues no le gustas tanto. ¡Ay! ¿Has visto la película?
1: No, ¿la han visto?
0: A él no le gustas tanto. No le llenas al 100.
1: ¿Pero cómo te lleva la película? ¿Le termina gustando o no? ¡Sí!
0: Pues sí, pero a él no le gusta tanto.
1: Pero sí regresó.
0: Bueno, pero...
1: Ya vieron, si les pide tiempo, denle tiempo de conocer otras mujeres.
0: Sáquense.
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1: Oigan, no sé si les ha pasado que están dormidos y luego de repente dice, te despiertas y te pasa lo que soñas y esto ya lo viví.
2: Ahorita me pasó con sus temas que saca.
1: ¿Qué te pasó?
2: Culebros, sus temas de qué estamos hablando, del tiempo, se me vino
1: de pedir déjà vu, tiempo,
2: se me vino así, es así que, los déjà vu, aquí, mira, aquí.
1: Yo creo que te si le hubieras dado la oportunidad, a lo mejor todavía estarías casada con hijos, si a lo mejor el brother hubiera regresado.
2: Yo creo que sí, pero
1: no. ¿Sí?
2: Pues yo creo que sí, no sé.
1: Es que ya viste. Como dice la canción de Luis Miguel, nos hizo falta tiempo para andar en una playa, para vivir un déjà vu. ¿Qué es un déjà vu, Patricia?
2: Un déjà vu.
1: ¿De dónde viene?
2: Vamos a estudiar la palabra primero.
1: Déjà vu, déjà vu.
2: ¿Cómo viene? Proviene del francés.
1: Oh, déjà vu.
2: Y significa ya visto.
1: Ah, ya
2: lo vi. Déjà vu, ya visto.
1: Como los mensajes de tu ex en internet.
2: Así, mira, ya visto. Fíjate, es una sensación bien extraña. Tú la has sentido, todos la han sentido, porque es una sensación de que una situación que estás viviendo ya la habías experimentado antes, ¿sí? A pesar de saber con certeza que es algo completamente nuevo, por ejemplo, que vas caminando en una calle y es la primera vez que estás ahí, pero como que dices, como que ya había estado, ¿no te ha pasado?
1: Sí, claro que me ha pasado.
2: Es una cosa curiosa.
1: No, y cuando saludas a una persona y dices,
2: también.
1: No, ya lo conocí, dice, no, a esta persona. No,
2: ¿será que de otra vida o qué es eso?
1: No sé.
2: ¿Qué? Porque son cosas así como bien fuertes.
1: ¿Qué pasa en nuestro cerebro según la ciencia? ¿Hay una explicación científica acerca del déjà vu o no? O sea, no lo sacamos de la oreja izquierda.
2: Según la ciencia, o por qué ocurre esto según la ciencia, señalan que no se trata de premoniciones ni de magia, sino de una pequeña confusión o falla en los sistemas de memoria de nuestro cerebro.
1: En la Matrix.
2: Específicamente en el lóbulo temporal y el hipocampo. O sea, algunas de las explicaciones es que es un error de clasificación temporal, porque el cerebro a veces clasifica erróneamente un evento actual como si fuera un recuerdo del pasado, en lugar de procesarlo como una experiencia nueva. Pero yo digo que sí, es algo que en otra vida que eras burro, ya habías pasado por ahí.
1: Está muy raro.
2: Y así, humano, pasaste otra vez por ahí.
1: La explicación de la ciencia está muy rara, está muy efímera, ¿no? O sea, como...
2: Yo prefiero irme por lo mágico y decir que tenemos otra vida, que en otra vida fui serpiente y que por esa calle pasé yo siendo serpiente y ahorita siendo humana. Es algo muy loco, pero no sé, siento, o no sé, ¿o tú qué crees?
1: Y sigue siendo una serpiente, una víbora, Patricia.
2: Esa fue mi otra vida.
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3: ¡Qué diario, muchachos! Sí que vamos a destaparlas todas, hombre. ¿Cómo de que no? Hoy se premia absolutamente todo. Aparte que hay actividad, ¿eh? Hay que ver el partido de mañana. Mañana Noruega contra Inglaterra. Y también Argentina contra Suiza. ¿Quién pasa a la siguiente ronda, Pati? A ver, ¿Noruega, Inglaterra, Argentina o Suiza?
4: ¿Noruega contra quién va?
3: Contra Inglaterra.
4: Ah, no, Noruega.
3: Yo creo que gana Inglaterra.
4: Cállate la boca.
3: ¿Y de Argentina a Suiza? Pues
4: Suiza. ¿Cómo?
3: No, pues le están ayudando. Yo creo que va a pasar a Argentina.
4: Ah, pues ya denle la copa de una vez.
3: Yo creo que sí. Bueno, vamos viendo cómo pinta todo esto.
4: Se me hace mal, fíjate.
3: Bueno, eso será la tendencia del día seguramente mañana. Nosotros ya nos vamos, pero no sin antes recordarles.
4: ¿De veras? ¿Hay que entrar a dónde?
3: A nuevaonda.com, la app de deportes, espectáculos, salud, economía y mucho más. Y también hay otra app.
4: Nueva News, nuevanews.com. Miren, deportes, espectáculos, noticias, actualidad, lo que decide y no Donald Trump, todo ahí.
3: Todo está también ahí en nuevanews.com o en nuevaonda.com para que lo tengan en cuenta. Que tengan un excelente fin de semana, cuídense mucho, yo soy Mauro Hernández.
4: Soy Pati Sánchez, cuídense, hasta la próxima.
3: Adiós.
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1: ¡Ey, qué se fue! María
0: se fue, María se fue. Borrachito, ¿eh, María? María se fue, María se fue. María se fue. Pendingo, ¿eh, María? No, María.

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2: Vale, pues ahí estamos. Muy buenas tardes tengan todos ustedes. Estoy saludando desde la ciudad de Green Bay, Wisconsin, a través del 92.7, 96.9 y 98.9 de tu FM. Claro que sí, somos la más grande, la mejor estación. ¿Cómo está mi gente bonita? Bien y de buenas. Que bueno, me da muchísimo gusto. Tenemos una temperatura bastante agradable en la ciudad de Green Bay, Wisconsin. En este momento 87 grados Fahrenheit, máximo 89, mínima 67. Velocidad del viento 8 millas por hora, ráfagas de viento de 15 millas por hora. Sensación en tu cuerpecito chulo. O sea, la sensación térmica es de 90 grados Fahrenheit, lo que estás sintiendo. Continuamos con la alerta de la calidad del aire, que es bastante mala. Estas condiciones continuarán todo el día de hoy, ¿verdad? Iniciaron desde las 10:25 de la mañana y continuarán todo el día de hoy. Así es que, bueno, pues más te vale prevenir que lamentar. En caso de que sufras enfermedades respiratorias, pues ten mucho cuidado con ello. Recordemos las aves, oiga, las aves. Mucho cuidado con las aves, esto es peligrosísimo para ellas. Las 14:06, mi nombre es Gaby Gamboa, voy a estar contigo hasta las 6 de la tarde. Entregando boletos, por cierto, entregando boletos, que si no voy a regalar boletos el día de hoy. Sí, sí, vamos a regalar boletos, Todavía tenemos, ¿verdad? Así es que vamos a regalar boletos, pues sí. Sí, pues es que nos regalaron muchos para la más grande, así es que para el equipo, para todo el equipo de la más grande, y pues el equipo dijo, pues hay que regalarlos, ¿verdad? Pues si no podemos, sí, no podemos ir, así es que vamos a regalarlos del equipo. Muchas gracias, equipo, por ser tan considerados. 920-366-3633, número telefónico para participar. Sí tengo varios, todavía tengo varios, así es que sí, se regalan por separado, singles, ¿verdad? No parejas, recuerden, no pueden ganar si ustedes esposo y esposa, y si no, pues entra uno primero y lo del otro después. Ay, no es cierto. No les des ideas, Gaby, no les des ideas, eso no se hace. Pero bueno, ahí está, Tuning Radio, así es como nos escuchas. En Tuning Radio o Radio Box nos buscas como la más grande. Y en Facebook, búscanos como la más grande Green Bay. Das like y compartir si me hace el grandísimo favor. Claro que sí, tenemos noticias del deporte, como dicen por ahí. No hay fútbol el día de hoy, por lo menos fútbol, soccer, no hay el día de hoy ni el día de mañana. Así es que a descansar. La televisión nos toca a nosotros y no al marido, ¿verdad? Híjole, ¿será cierto? Yo no sé, nomás estoy de habladora, porque no, o sea, no sé. Mi papá nunca fue futbolero, mis hermanos tampoco, entonces no sufro de ese mal. ¡Ah! Qué mala onda, no sufres de ese mal. Pero bueno, pienso, me imagino que se la quieren pasar viendo el fútbol todo el día, los que son futboleros, usted dígame. En fin, vinieron por unos boletos, tengo que salir a entregarlos, por un boleto, ¿verdad? Pues tengo que salir a entregarlos, así es que bueno, pues te voy a dejar con música, vamos a estar con música. Y si tenemos oportunidad, pues echamos por ahí un temita o algo, pero pendiente siempre, porque vamos a estar dando las horas y que toda la información que nos envió nuestro equipo de producción. Arrancamos con esto, original Banda Limón, aquí es.

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Épale, pues, vámonos, vámonos. Voy a regalar varios boletos ahorita, pero fíjate bien cómo los voy a regalar. Necesito que me mandes a través de WhatsApp una fotografía de que publicaste en público, en público. Oye, por cierto, ya las personas que ganaron boletos con el concurso que hizo Zamora, ya no pueden concursar aquí. Ya nos mandaron los nombres, ya los tenemos registrados los nombres, así es que no pueden concursar aquí. Pero los demás sí. Entonces, así va la cosa. Asegúrate de que tu publicación esté pública, valga la redundancia. Alguien me dijo por ahí, una personita me dice, es que sí está pública porque tú le pudiste dar like. Es que yo le pude dar like porque tú y yo, o sea, estamos hablando de Gaby Gamboa, somos amigas o amigos, ¿sí? Tú y yo somos amigas o amigos. Pero la página de Facebook de la más grande no le puede dar me gusta porque no la tienes pública. Cuando aparezca un like por parte de la página de Facebook de la más grande, es que sí la tienes pública para todos. Es que sí la puede ver la página de Facebook de la más grande. Como ahorita, ¿verdad? Sí, ahorita sí ya está. Pero el día de ayer esta personita no la tenía pública. Esto lo acabas de hacer hace 20 horas. O sea. Pero no estaba pública el día de ayer cuando mandaste la foto. Ahorita ya está pública, efectivamente. Cuenta las horas.

de que la compartiste, el mensaje número 7 será el ganador. El mensaje número 7 le anotamos, por favor, Gaby. Anótale, porque luego se te olvida todo. Y andas diciendo que el 11. Se me olvida. Pero bueno, muchas gracias. Ahí está, ahora sí, ya listo. Nos vamos, pues ya empieza a mandar tu mensaje. El mensaje número 7, ya sabes, será el ganador. Entonces nada más voy a recibir la fotografía de que está pública la publicación, valga la redundancia, que publicamos en la página de Facebook de la más grande del recodo, ¿sale? Listo, listo, con eso ya ganaste tu pase para irte a ver al recodo esta noche. Nos vamos con más de la música a través de la más grande. Súbale pues.

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muchísimas gracias. Y bueno, pues no dejes de estar participando. Ya tenemos ganador. Ya hay ganador, ¿verdad? Sí hay ganador. Sí, ya hay ganador. Acuérdense que necesito ver que está público. Mándenme la foto que esté público. Bueno, ahorita ya acabó este concurso. Vamos por otro, ¿sale? Ah, ya estás aquí. ¿Quién eres? Ah, ya te lo di, ¿verdad? Ya te lo di. Yo ando, es que me mandan por todos lados, por WhatsApp y por línea directa. Gracias, gracias, gracias por mandármelos así. Este, otro concurso, ¿verdad? Sí, fíjate bien, este, necesito que me mandes una foto, pero le tuviste que haber dado me gusta, o sea, seguir todos los pasos, seguir todos los pasos. Si no tienes todos los pasos, no puedes participar, ¿eh? Haberle dado me gusta a esa publicación, haber comentado y etiquetar a una persona en esa publicación y compartir esa publicación en público, cuando me manden la foto, asegúrense por favor de que la foto tenga arriba que se vea el mundito, que se vea donde está el mundito y que esté en tu página compartido. Sí, o sea, no necesito ver todo el póster, necesito nada más que se vea una parte, yo voy a ir a visitar tu página, no te preocupes, nada más necesito tu nombre, donde se ve tu nombre, se ve el mundito y se ve parte de la publicación, porque yo voy a ir con la página de Facebook de la más grande, voy a ir a visitar tu página. Entonces, mándame la foto, el mensaje número, ¿a dónde nos vamos? ¿Al número 11 ahora sí? Vámonos al número 11. Al mensaje número 11 será el ganador de este siguiente boleto, pero tienes que haber seguido los tres pasos. Si no has seguido los tres pasos, no puedes participar. De una vez te lo aclaro, los tres pasos hay que darlos, darle me gusta, o un corazón si quieres, o una carita, lo que tú quieras, comentar y etiquetar a alguien, y también por ahí, publicar nuestro póster en modo público, valga la redundancia. Seguimos, yo lo que quiero es regalar los boletos, así es que tenemos poco tiempo. Nos vamos con esto de Edén Muñoz, Millón de Antes.

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saben que estamos entregando sus boletos para que pasen por ellos ya de ya, por favor. Que estamos entregando los boletos y claro que sí, continuamos regalando boletos aquí a través de La Más Grande. Todavía tengo algunos, recuerden que nos dejaron extras porque nos regalaron al equipo de La Más Grande, a todos nosotros nos regalaron. Y pues resulta que pues nomás yo estoy aquí. Nadie viene. Pues ni modo, unos en Arizona, otros en California, otros en Madison, son los más cercanos, ¿verdad? El Chris que está aquí en Milwaukee. ¿Quién más tenemos? Frank en... Ah, pero el Frank ya no, ¿verdad? El Frank ya no cuenta. Sheboygan. Ah, no, es Station Bay, perdón. Station Bay. Pues ya no. No macho. Así es que se los vamos a regalar a ustedes con mucho gusto, con todo cariño. Se los estamos regalando a ustedes. Y pues nos vamos, ¿verdad? Recuerda, esta es la manera en que los estoy regalando. Facilito y rapidito. Tienes que haberle dado me gusta a la página, a la publicación que está en la página de Facebook de La Más Grande. De lo contrario, no puedes participar. Son tres pasos los que debes de seguir. Si lo seguiste los tres pasos, estás listo para participar. Dale me gusta a esta publicación, a esa publicación precisamente, a la que está ahí. Ahí dice el concurso, ahí está el concurso, búscalo. Compartes en modo público y comenta etiquetando a la persona con la que te gustaría asistir. ¿Sale? Comenta etiquetando, hay que etiquetar a la persona, porque si no etiquetas, pues no se puede, no se vale. Nomás comentar, no. Y no vayas a etiquetar a la más grande, porque mucha gente me dice, es que yo etiqueté a la más grande. No, pues no me etiquetes a mí, etiqueta a una persona, por favor, para que también nos apoye a darle me gusta a esta publicación y qué tal se gana un boleto, ¿verdad? Oye, gracias a uno de nuestros radioescuchas que me trajo una bebida súper mega deliciosísima, la acabo de probar. Bueno, no, ya tiene rato que la empecé a probar. Por ahí subí una foto. Qué rica está, ¿eh? Por aquí lo bueno es que dice el nombre de la bebida para poderla pedir nuevamente. Yo no soy muy de tomar ningún tipo de bebidas, nomás tomo café o té o agua, ¿verdad? Pero bueno, soy muy de café o té o mi agua. Inclusive cuando voy a comer, yo creo que ya mis queridísimos meseros y meseras ya me conocen. Sí, ya me conocen, yo sé. Ya no le den más que agua caliente. Agua caliente. Bueno, pues esta bebida está súper deliciosa y te agradezco de todo corazón. No tenías que molestarte, mi reina, pero te agradezco. Y aparte de todo, me dijo unas palabras tan bonitas que casi lloro. Pero bueno, gracias siempre por participar. Gracias a todos y cada uno de ustedes por esforzarse y por participar. Nos vamos con el boleto. Yo es que estoy dando oportunidad a que le den más gente me gusta. Estoy queriendo que le dé todo el mundo me gusta. Es que no puede ser, oye, son más de 30,000 latinos los que nos escuchan como para que solamente yo tenga ahí, ¿qué tengo? 73, oye, 73 y más de 8,000 personas que han visto esta publicación. Más de 8,000 personas, tengo ahí por ahí los números. ¿Sí los tenemos los números? ¿Cuántos? Más de... Ay, no puede ser, no. Pues se los voy a decir aunque parezca exagerado. Views, y tengo pruebas, 19,190 viewers, 7,355. ¿Qué tal, eh? Oye, pues sí. Sí. ¿Qué dice? Saludos a Noah de parte de Arlet. Esa canción. Ahorita te la buscamos, Noah, de parte de Arlet. Te la buscamos porque esas son de las que nos piden cada ratito, igual que la del aeropuerto de Chicago. Y dice, oye, ya enfadan con esas canciones. Es que son las únicas que saben pedir ellos. Sí, pero bueno, con todo cariño. Si la ponen, pues la ponen, ¿sale? Pero ahí están los saludos con todo gusto. Por lo pronto seguimos con más de la música. Nos vamos con el concurso. Ya sabes, mándame una foto a través de WhatsApp con que está pública en tu página. La publicación de la página de Facebook de La Más Grande, pero ya tenías que haberle dado me gusta, haber comentado y darle tag a alguien. Esos tres pasos tienes que seguir y puedes participar con mucho gusto. Nos vamos con esto. Regresamos.

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¿Cómo estamos? Me dicen, oye, no habrá posibilidad de que me gane un boleto por ahí. Como que, o sea, claro que sí hay posibilidades de que te ganes un boleto aquí a través de la más grande. Y eso es participando. Me hacen reír, oiga. Me hacen reír de veras. En serio que sí, con mucho gusto. Por ahí también estaba platicando de algunas personas que se rinden. No, pues es que no me los gano. Otras personas que me dicen que ganan muy seguido, pero sus hermanos, sus tíos, sus primos no ganan. Sigan participando. Los boletos son para ustedes. No hay. Ahora sí que. Inclusive lo dije anteriormente, los boletos que nos hicieron el favor de donarnos al equipo de la más grande, pues se los estamos regalando a ustedes. O sea, nosotros, ¿para qué queremos esos boletos ahí? Queremos que ustedes vayan al evento y que la pasen súper mega sensacional. Será un evento extraordinario con banda El Recodo en el Riverside Ballroom. Así es que participa, porque yo quiero regalarte tus boletos, definitivamente. Así es que seguimos con los concursos, vámonos con este concursito por aquí. ¿Qué dice? Ok, vamos a poner una canción de banda El Recodo. ¿Ya está puesta o no está puesta? Vámonos con esta canción. Está fácil. Esta no es cierto, no está fácil porque yo nunca la había escuchado. Algo movido. Esta está difícil, esta está buena. Esa, por favor. Vámonos con esta canción, fíjate bien. Me tienes que mandar el nombre de la canción. Pero antes, tuviste que haberle dado me gusta a la publicación que tenemos en la página de Facebook, donde está todo lo que son las fases del concurso. ¿Fases? Sí. Todo lo que son las reglas del concurso, que es darle me gusta, comentar y etiquetar a una persona y compartir públicamente. Si tú ya seguiste todos esos pasos en la página de Facebook La Más Grande, estás listo para participar. ¿Qué es lo que tienes que hacer? Responder esta pregunta. ¿Qué dice? Quiero un boleto, pero no quiero participar. Sí, ¿verdad? Definitivamente. Es que así están, mi queridísima Segre. Así están. Que no quieren participar, pero bueno. Participen, se lo van a ganar. En fin, me vas a mandar la foto donde publicaste en público, valga la redundancia, repetimos. Yo me meto a investigar todo lo demás. No te preocupes por eso, yo investigo todo lo demás. Y mándame el nombre de la canción. Entonces es la foto. Y yo me aseguro con esa foto de que haya seguido todos los pasos. Y el nombre de la canción que te voy a poner en este momento de banda El Recodo. Está fácil. Así los vas a escuchar esta noche en el Riverside Ballroom, hoy 17 de julio. Súbale pues, ¿cómo se llama la rola? El mensaje número 11 será el ganador.

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0: ganador, estamos pidiendo el nombre de la canción. Me da risa. Me parece como, ¿cuál me dices? Me pareció como a la Calibra, no sé. Por ahí hay varios nombres, pero bueno, felicidades a la persona ganadora. El nombre de la canción es el Agualulco. El Agualulco. No estaba tan difícil, oiga. El Agualulco, no, sí estaba difícil, pero por eso se las preguntamos. Si es persona ganadora, mándame tu nombre como está en tu identificación, por favor. Ya está, ya se ganaron el boleto. Tranquilos, tranquilos, ahorita voy a contar y voy a ver si tengo más boletos. Todavía no han venido por sus boletos, me faltan varias personas. Una, dos, tres, cuatro personas, cinco. Seis personas para venir por sus boletos. Más tengo, a ver, déjenme contar. Una, dos, tres, cuatro. Cinco. Sí, sí puedo regalar más. Sí tengo para regalar más boletos. Así es que, pues esténse listos. Ahorita vamos a anotar, son siete con el que voy a regalar ahorita, con el que regalé ahorita más bien. Vámonos, otra canción, ponemos otra canción. Hay que poner más del recodo para ponernos en ambiente de una vez. ¿Qué dices? Kerry, una súper fácil. Ya habíamos puesto esta. Otra, porque esa ya la habíamos puesto. Sí, es que te digo, es que tú no te activas. No, esa está muy triste. Pero es pegadora. ¿Sí? Con esa nos da por beber. Pues pon, la verdad, con esa nos da por beber. Bueno, vámonos con esta rolita buenísima. Aquí a través de la más grande te dejo con ella. Dime cómo se llama esta rola y podrás ganarte un pase. La persona con el mensaje número 9 y que me mande la foto de que ya siguió todos los pasos en la página de Facebook será el ganador o la ganadora. Mensaje número 9. No te desesperes, puede que ganes en esta ocasión, puede que no, ¿verdad? Puede que sí, puede que no. ¿Cómo se llama esta rola? Y mándame la foto a través de WhatsApp. Solamente a través de WhatsApp los concursos, por favor. Solamente WhatsApp. ¡Vámonos!
1: Hola, compa.
2: Cita, compa. ¿Va a querer o qué?
1: Pues sí, digo, hay que echarnos una o qué.
3: No, hombre, que una, hay que echarnos dos botellas de mezcal, compa, hombre. ¡Salucita!
4: ¡Salucita, compa! ¡Salucita, compa!

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estamos, gracias, gracias, gracias a los que están viniendo por sus boletos. Muchos saludos a la señora Ana Guadalupe con su mami que vino. Un saludo muy especial, mucho gusto en conocerla, señora. ¿Qué canción quiere? Porque aquí trabajamos a la antigüita, todavía complacemos con las rolas que ustedes quieren escuchar, los recuerdos. No le hace que sean viejitas, pero bonitas, ¿verdad? Bonito para recordar, bonito para vivir aquellos momentos del pasado que nos regresan a él, ¿no? Un saludo muy especial, se me olvidó preguntarle su nombre, señora, pero con todo cariño, un saludo muy especial para usted. Me encantó poder conocerla, gracias por visitarnos aquí en el estudio de La Más Grande. Ahí está, y nosotros seguimos las 16:24, claro que sí, seguimos regalando fotos. Vamos a poner otra canción de banda El Recodo, pues andamos con todo, con El Recodo nosotros, y ponemos esta canción. Recuerda la dinámica. Voy a poner la canción, me mandas el nombre de la canción junto con la fotografía de que ya le diste me gusta, junto con que me le diste me gusta en público, más bien que lo compartiste en público. Yo voy a revisar lo demás. ¿Qué es lo demás, Gaby? La dinámica es que le hayas dado me gusta, que hayas comentado y etiquetado a alguien, menos a la estación de radio. No hagan trampa, tienes que etiquetar a una persona. Hay que etiquetar a una persona. Entonces etiquetas a la persona en los comentarios, comentas con etiquetar a una persona y yo voy, por ejemplo, vamos a ir o algo así. Y luego compartir públicamente en tu página de Facebook, que yo pueda revisar a través de la página de Facebook de La Más Grande. ¿Y qué más? Y darle me gusta. La única foto que me tienes que mandar es donde está público para yo poder ver tu nombre, porque necesito ver tu nombre, cómo apareces en la página de Facebook de La Más Grande. Con esa foto que me mandes, pues ya le hicimos. Sí, sí ganaron. Fue con dos botellas de tequila. Dos botellas de mezcal de tequila. Era más corrientito. Dos botellas de mezcal. Con esa ganaron. El mensaje que fue, sí, sí. El mensaje 9 o el 11. Whatever, pero ya ganaron. Vámonos con el mensaje número 11. Ahora sí, ahora sí. Y vámonos con la canción. Recuerda, ya sabes, solamente a través de WhatsApp, por favor, solamente a través de WhatsApp. El concurso, nos vamos con esto. Como dice, ¿cómo se llama la rola? Mándame el nombre. Súbale pues.

Ya tenemos ganador o ganadora. Muchas felicidades a la persona. Claro que sí, soy basurita. Ahí está. ¿Qué dice? Tienen que asegurarse, por favor, de que cuando le dieron a etiquetar, cuando comentaron, cuando etiquetas a la persona, a Juancho, a mi tío, a Fernando, a quien sea, tiene que aparecer en azul. Si no aparece en azul, quiere decir que no está etiquetado, ¿sale? No está etiquetado, tiene que aparecer en azul, asegúrate. De lo contrario, no es válida tu participación. Tienes que tener los tres pasos: comentar con etiquetar, darle me gusta y compartir en público. Listo, estamos haciendo trampa y ayudando a la gente porque quiero que te ganen los boletos, pero hay que seguir los pasos tal cual. ¡Vámonos! Seguimos con lo mejor de la música. Estoy esperando tu nombre. Quisiera ser

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regresamos. ¿Cómo de que no? Las 16:44. Recuerden que nos vamos hasta las 6 de la tarde. Estoy castigada. Sí, estoy castigada hasta las 6 de la tarde. Acabando con mis veranos encerrada. El drama. Pero es la verdad, es la verdad. Estoy castigada hasta las 6 de la tarde. Así es que hasta las 6 de la tarde seguimos con concurso regalando boletos. Si usted no ha ganado, todavía está tiempo. Hay que seguir la dinámica que tenemos en la página de Facebook de La Más Grande. En la página de Facebook de La Más Grande, ahí, fíjate bien, es la fecha, no sé si ustedes pueden ver la fecha, pero ahí dice el 8 de julio, fue publicada, ¿qué podría decirte más? Pues está abajo de la publicación de el desastre natural, o más bien, no de desastre natural, dice error de dedo en la fecha en publicación original, así dice, debajo de esa publicación, en esa publicación necesito que me le des me gusta, que comentes y que compartas en público. Mucha gente no comparte en público, entonces ese es el problema que están teniendo. ¿Cómo es compartir en público? No es que tu página esté pública en general, solamente ese comentario lo vas a poner en público. Ahí te dan las opciones. Hay un mundito chiquito junto a tu nombre o hay unos monitos. Dale clic ahí para que se convierta en público. Te va a dar la opción. Es muy fácil, es muy fácil. Trato de ayudarles porque quiero que se ganen los boletos. No puedo regalarte el boleto directamente porque pues sería, me sentiría yo mal y no dormiría bien. Así es que prefiero que me ayudes. Ayúdame a ayudarte a ganar. Definitivamente el que persevera alcanza. Hay mucha gente que ha estado perseverando hasta que ganan. Entonces, vamos a poner otra canción, ¿te parece bien? Todavía nos queda tiempo en esta hora, vamos a poner otra canción. Y pues todo el repertorio de Banda El Recodo, ¿eh? Sí, pues ponla, no le hace. Ah, una que está medio como que fuera de así. Ah, una movida. Bueno, este está bien, ponla. Sí, me agrada tu idea. Sí, ni te la sabes, pero ponla algo movido. Así los vas a escuchar esta noche. Dime cuál es el nombre de esta canción a través de WhatsApp. El mensaje debe de llevar lo que sería el nombre de la canción y la fotografía que estás compartiendo en público. Yo me encargo de lo demás, yo investigo todo lo demás, pero que estés compartiendo en público, que se vea tu nombre como apareces en la página de Facebook de La Más Grande. Yo después como apareces en las redes sociales, más bien, tiene que aparecer ahí en la foto tu nombre y que compartiste en público. Yo me encargo de investigar lo demás basado en tu nombre. ¿Te parece bien? A mí también. Solamente WhatsApp, el mensaje número 11. Vámonos. ¿Cuál es el nombre de esta rola? ¿Cómo de que no te la sabes? Pero si está facilita, es un refrito. Pero muy bien que lo interpreta Banda El Recodo a través de La Más Grande. Súbele pues, ¿cómo de que no? ¡Vámonos!

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3: ¿Qué pasó? ¿Nadie se supo la rola? No, puros equivocados. Nadie se supo la rola de Banda El Recodo. Uy,

Bueno, me falta un pase por recoger de las personas que están en la lista. Si tú me estás escuchando, era hasta las 4:50. Estamos esperándote, dándote oportunidad de que pases por tu boleto. Y nada más vamos a asegurarnos de que, pues sí, de que pases ya, porque pues ahora sí que si no, pues lo tenemos que regalar. Y necesitamos tiempo suficiente para poderlo regalar. Así es que, por favor, si nos puedes avisar, es la última persona. Bueno, vámonos con este concurso. Con este concurso, facilito y rapidito. Facilito y rapidito, no va a haber canción ni va a haber nada, solamente foto. Solamente foto de que has compartido la publicación que hemos estado, la que tiene el concurso, la que tiene la dinámica. Esa publicación es la que tienes que mandarnos la foto para nosotros cerciorar que todo está cubierto. Nada más que asegúrense. Hay personas que me dicen, es que sí está público. No, no está público. El hecho de que Gaby Gamboa le pueda dar me gusta es porque somos amigos en mi página. Pero si no tienes un me gusta por parte de la más grande, es que la más grande no lo puede ver. Entonces, si no lo puede ver la página de Facebook de la más grande, pues no, no tienes todos los pasos. Hay mucha gente que no tiene todos los pasos, no me han cumplido con todos los pasos y pues definitivamente pues no pueden participar. También otro de los pasos es en la publicación que tenemos en la página de Facebook de la más grande, tienes que comentar y etiquetar a alguien, pero en la página de nosotros, ¿sí? Etiquetar a alguien y darle me gusta a esa publicación, no a la tuya, no a la que compartiste tú, a la de nosotros. Hay que darle me gusta, hay que etiquetar a alguien comentando y hay que publicar, valga la redundancia, en público, ¿sale? En modo público. Ahí está, siguiendo todos esos pasos, pues listo. Solamente quiero que me mandes una foto. El mensaje número 9 será el ganador. Mensaje número 9 será el ganador de este boleto para que te vayas a ver a Banda El Recodo esta noche. Oye, se va a poner muy, muy bueno este evento, la verdad que sí. Para aquellas chicas que no aguantan con los tacones, ni se vayan con tacones, mis reinas. Si no los aguantan, ¿para qué van a estar sufriendo? Váyanse con sus zapatitos normales, bonitos, bien limpiecitos, que se vean bien chulas con su vestido. Pero no, pues es que ya al rato andan descalzas. Y eso se ve muy, muy, muy, muy mal. Así es que mejor llévate zapato cómodo, mi reina. Llévate zapato cómodo. Y también ustedes, los caballeros, no. Los caballeros son bien aguantadores. Se llevan sus botas y ellos aguantan toda la noche aunque lleguen con callo a la casa, ¿verdad? Sí, ellos no se las quitan, andan ahí con los zapatos en la mano o con las botas en la mano. Pero nosotras sí. Así es que si no aguantan los tacones, mejor, mi reina, ni se los lleve. Ni se los lleve. De todo modo se va a ver bonita. Se va a ver bonita, se va a ver guapísima y se va a ver mucho mejor que traer los zapatos en la mano. Sí, en la mano, claro. Ya a las 17:14 nos vamos esperando la fotografía. La fotografía a través de WhatsApp solamente. Mensaje número 9 será el ganador. Mensaje número 9 será el ganador. Mándame una fotografía de que has publicado, que se vea tu nombre, porfa, ¿sale? Ahí está, nos vamos con más de la música a través de la más grande. Y esto que dice, ¿cómo dice? Vámonos pues.

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para aquellos que están batallando, para aquellos que definitivamente no le hayan pero nada al Facebook, ¿verdad? Nada, nada, nada, que están sufriendo. Dice, ¿por qué no hacen concurso línea directa sin su WhatsApp y sin su Facebook? Bueno, pues este va de regalo para ti, así es que prepárate, prepárate, prepárate. Simple y sencillamente, ¿te gusta mucho Banda El Recodo? ¿De verdad te gusta mucho Banda El Recodo? Bueno, pues así de fácil, a través de línea directa, no WhatsApp, no Messenger, no nada. Solamente quiero el nombre de esta canción. Así de fácil, esta va de regalo para todos, mi gente bonita, que no le haya ni al WhatsApp, ni al

de julio. Qué barbaridad, Banda El Recodo y muchos más se estarán presentando. Te la vas a pasar sensacional. Así es que bueno, pues ahí está. ¿Cuál es el nombre de esta canción? Mensaje número 7 será el ganador a través de la línea telefónica directa, no Facebook, no WhatsApp. Vámonos. ¿Cuál es el nombre de esta canción? Mensaje número 7, ganador.

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Oye, ya casi nos vamos. ¡Qué cosa! Son las 16. No. Todavía te confundes. Son las 17:44. Sí, acuérdense que estoy castigada hasta las 6 de la tarde. Entonces, las 17:44 en este momento. Ya ganó. Y le dimos a dos personas su pase. Claro que sí. Vénganse por él antes. Yo los espero hasta los 50, ¿verdad? 55. Sí, ya, hasta los 55. Bueno, sí, es que una personita no alcanzó a venir y yo tenía un boleto por aquí. Entonces, pues ya, mejor se los dimos a dos diferentes personas, ya ganaron. El nombre de la canción, ¿cuál era? Pues nada más y nada menos que El Chilango Quebrador de Banda El Recodo de Cruz Lizárraga. Sí, señor, ¿cómo es que no? Ahí está, El Chilango Quebrador. Por ahí me decían El Chilango Bailador, El Chilango Borrachón, El Chilango. Bueno, pobre chilango, le pusieron de todo al pobre chilango. Ahí está. Ya, nomás esperando a que las personitas vengan por sus boletos. Espero que te diviertas muchísimo esta tarde. Les quiero pedir un gran favor a todos y cada uno de ustedes. Le pueden etiquetar a la más grande. No le digan gracias, pero nomás etiqueten la estación. Alguna foto por ahí suban y etiqueten la estación de radio. Si me hacen el grandísimo favor. Si usted conoce a alguien que se ganó el boleto y no ha escuchado la radio, dígale, por favor, etiqueta la estación de radio la más grande si tú te ganaste tu boleto aquí con nosotros. Háganme ese grandísimo favor. No tiene que aparecer usted en la foto, no tiene que mostrar el pase, no, simple y sencillamente el evento, o si usted quiere incluirse en la fotografía, sería genial. Le agradeceríamos de todo corazón. Hay que etiquetar la estación de la más grande. ¡Ey, la más grande, muchas gracias! Me estoy divirtiendo, me la estoy pasando a todo dar. O no digas gracias, simplemente, ¡ey, la más grande, me la estoy pasando a todo dar! Nada más con eso, pero etiqueta la estación de radio si me haces el grandísimo favor. Y seguimos con lo mejor de la música ya a las 17:46. Nos vamos con un norteñito. Hablemos. ¿Qué vamos a hablar? No hay nada de qué hablar. Vámonos con esto. Regreso amargada. Seguimos con las complacencias. Ya prácticamente las últimas complacencias, ¿verdad? Bueno, pues ahí está. De esta hora, de este

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7: Ahí está, llegó la hora de despedirnos. Muchísimas gracias por haberme acompañado. Mi nombre es Gaby Gamboa y nos estamos escuchando nuevamente el día lunes. Realmente deseo que tengas un fin de semana excelente. Te regalo una sonrisa para esta tarde, otra para el día de mañana y el resto del fin de semana hasta el lunes por la mañana. Tú sigues sonriendo y el resto del día y todos los días. ¿Por qué? Porque

0: del alma. Recuerda que vives en mi corazón y no pagas renta, gorrón, gorrona. Ahí está, pero me encanta. Bueno, pues ahora sí nos despedimos deseándote lo mejor de lo mejor. Salud, dinero, amor, prosperidad, respeto hacia los demás. Pero sobre todo, ¿sabes qué? Respeto hacia ti mismo. Respétate, compadre, respétate, comadre. Y bueno, también deseo que todo lo que le desees a los demás se te triplique. Tú sabes si te asusta o te gusta. Y no se te olvide, no se te olvide que aunque tú veas el piso parejo, exacto, dice Brendita, hay niveles. ¿Nos vamos? Claro que sí, hasta el lunes, se divierten esta noche, se la pasa de lo mejor. Y pues, oigan, no se les olvide de etiquetar a la más grande, no se les olvide. Nos vamos con esto, la más grande, definitivamente, la mejor estación, tu amiga Gigi, hasta el lunes.
1: Eres linda y traicionera, ay chiquitita, y qué buena me la hiciste, ¿no?

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1: Señores, bienvenidos, bienvenidos a la emisión más del Convento Radio Show con la zorrita, la madre Jota, la zorrimunda y por supuesto, la madreada. Hoy. Viernesuki de despapalle.
2: Préstame el destapacaños.
1: ¿Por qué?
2: Para destaparle el hocico esta.
1: No, es viernes de despeinar la cotorra.
2: ¿Qué? ¿Un six?
1: ¿Ma?
2: Fierro.
1: ¿Cuándo le ha caído mal el maíz al marrano? Ya se la sabe. Usted no pregunte.
2: Okay.
1: ¿Cuándo le andas preguntando al santo si le prendes veladora?
2: Simón,
1: vámonos, tendido bandido. ¡Zorrita!
3: Vamos a darle viernes, banda, y como siempre, un placer. Hoy traigo un caso curioso.
1: ¡A la par! Vamos a arrancar con usted.
3: Más adelante.
1: Perfecto,
3: más
1: señores.
3: Más adelante.
1: Escucharemos a la zorrita. ¡Vámonos, señores! Arrancamos este programa llamado El Convento Radio. ¡Sí!

0: Vámonos, señores, vámonos nada más. Es con la queridísima Zorrita que vamos arrancando este programa tan hermoso, tan precioso, con su presencia en igualdad de destrozar los temas.
1: ¿Qué, güey?
2: ¿Qué estupidez? Sí, güey. Nomás habla porque tiene hocico.
0: Ah. Ya no lo vuelvo a lavar, güey, porque nada le embona.
2: Música, ¿eh?
3: No los laves,
2: güey. Así deja los sucios, güey.
0: Taxi a bañar.
2: Vámonos con música de venganza, por favor.
0: Alaba.
2: Mi queridísima zorra inmunda.
1: Sí, señorita, dígame.
2: Usted que se dedica al mundo de la clandestinidad.
1: El entretenimiento.
2: Caricias, besos, pasión clandestina. Ajá. ¿Usted en alguna ocasión ha sentido la necesidad de vengarse?
1: Fíjese que cuando, bueno, ahorita que tengo yo, 25 años.
2: ¿En el oficio?
1: Sí.
2: ¿Ya empezó de 40? O sea, ya empezó vieja. Era una mil en aquel entonces.
1: Una mil. No, es que, ¿sabe qué? No, le voy a responder, tú cállate. Cuando estás, digámoslo así, no tan madura... No pienses las cosas, las haces por hacerlas, güey. Y cometes estupideces. Pero ya conforme vas agarrando experiencia, esas cosas al final ni valen la pena, güey. Pero sí me he vengado, güey.
2: Usted sí se ha desquitado.
1: Sí me he desquitado cañón, güey.
2: Ok, vámonos con... Bueno, con usted mismo, porque aquel güey no me inspira confianza.
1: ¡Que le pregunte!
0: ¡No!
1: ¡Que le pregunte!
0: No le inspira confianza, maldita sea.
2: Pero usted realmente sintió placer al vengarse o dijo, no, ¿para qué lo hice?
1: Fíjate que no, güey, porque no vale la pena, güey. O sea, al momento de que lo haces, ¿por qué? Pena. Porque ya las cosas ya están hechas, güey. Ya no las puedes revertir. ¿Qué ganas con... Es que tú, que fue, que... Y lo vuelves a hacer. ¿Para qué, güey? O sea, quedas al contrario, lo haces porque te dolió, porque andas ardida o ardido. No tiene caso, güey. Y al final, cuando lo haces y se termina todo, dices, ¿para qué lo hice, güey? No era necesario, güey. Esa es la verdad.
2: Es que es como dicen, ¿no? El odio es un veneno que tomas esperando que le haga daño al otro.
1: Exactamente. Y el único daño es el que te lo haces a ti mismo.
2: Hacia uno mismo.
1: Exactamente.
2: Madre Ada, usted, ¿sí?, en alguna ocasión, sabiendo que tiene una vida miserable y que no dudo mucho que alguien le haya querido hacer algún daño, porque ya con el solo hecho de respirar es bastante daño para usted.
4: Yo también lo estimo mucho, Zorrita, hija de su pinche.
2: ¿Alguna vez usted se ha desquitado, ha buscado la venganza?
0: Fíjate que no, digo, a veces en el momento cuando recién te hacen ciertas cosas, ese rollo, sí dices, vas a ir, hijo de tu... Bueno, vas a ver.
2: Va el desquite.
0: Ajá, va el desquite, pero no, nunca lo he hecho, carnal. Fíjate que al final de cuentas, creo que las personas en automático obtienen su digamos,
2: su castigo,
0: güey, exactamente. Y ya más adelante, cuando se preguntan, ¿por qué a veces Dios enseña conmigo? Ah, pues acuérdate, culo, y por aquella cosa.
2: O sea, para lo que hiciste en aquel.
0: Exactamente.
2: O sea, la vida
0: se encarga de eso.
2: El karma. Ahorita regresamos porque tengo un caso muy escabroso.
5: Yo perderte para siempre.
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0: Y bueno, la queridísima Zorrita nos trae un tema del día de hoy de la venganza.
1: Así es, vámonos rápidamente, porque bien sabemos que en el país azteca hay barrios. Barrios bravos.
0: Claro.
1: Si vas a Chihuahua, hay barrio bravo.
0: Claro.
1: Si vas a Acapulco, en cada ciudad hay barrios bravos.
0: Sí, claro.
1: Y siempre, nunca falta el tipo que le pone machín al chichiflín, al cricri, al cualquier de este tipo de drogas.
0: Ok.
1: Sí, ya
0: cualquier estupefaciente.
2: Estupefaciente.
0: Ándale, eso. Pero me entendió, mire, fíjense, al final de cuentas la intención es buena.
1: Y estos vatos por lo general, pues ya están demacrados por el vicio y ya no tienen dinero. ¿Y qué es lo que hacen para conseguir para el vicio? Pues roban.
0: Claro.
1: Porque no tienen trabajo, se la pasan en las esquinas y todo. Pues este vato.
0: Es que esos güeyes, fíjate que son inspiración, güey. O sea, te voy a decir algo. Claro que
1: es inspiración
0: pero te voy a decir algo. ¿Cuándo has visto que un marihuano, un adicto, se detenga ante algo, güey? A esos güeyes no hay imposibles, güey.
1: No, o sea,
0: consiguen para el chichiflín, lo consiguen.
1: Sí, que digan, hoy no traigo para el chichiflín. O sea,
0: no, traigo
1: lo consiguen
0: madre.
1: Porque lo consiguen.
0: Sí, güey. Epa, te vendo unos tenis. O sea, ¿a dónde agarraron los tenis, güey? Se los robaron tal y que los tenías secando arriba de la azotea. Pero la neta.
1: El caso es que no sé, un hombre, el Brian.
0: Ah, la madre.
1: Pues el Brian ya viene engranado, pues ¿qué es lo que hacía? Robaba casas habitación, como les dicen así. Robo a casa habitación. Pues el vato ya en una de esas, pues ya había checado el barrio, un barrio ajeno, y dijo, esa casa siempre está sola de noche. Entonces dijo, ¿qué va a hacer? Pues voy a entrar, saco lo que pueda y pélate. Y ya básicamente vas y lo haces humo. Bueno, ellos, ¿ah? O sea,
0: literalmente. dígalo, por favor.
1: Literalmente lo hacen humo. El caso es que este vato dijo, en esa casa hay movimiento en el día y la noche siempre está sola. Y ya tenía todo el... Pues va y se aventó el vato a la casa, entró Zorra Inmunda y cámara.
0: Oh.
1: Los compas esperando y no salió.
0: ¿Cómo?
1: No salió de la casa.
0: Ah.
1: Y los compas, no, pues dámelos, güey. Pues ya es que los compas se pasan de lanza y lo dejaron ahí.
0: No.
1: Ya
0: lo
1: agarraron. Pues no, apareció en 2-3 días.
0: Luego.
1: Aquí es cuando uno dice, ¿sería el karma? No sé, pero el vato cuando entró en la casa, pues que estaban los inquilinos adentro.
0: Oh.
1: Ay, no, cállate el hocico. Lo agarraron.
0: Dale, lo amagaron.
1: No, espérate, güey. Lo amagaron. Lo amarraron, lo encueraron, no. Y se la dejaron Cayetano.
0: No.
1: Porque los inquilinos eran transexuales. O sea,
0: ah.
1: Entonces al ver al chavo, dijo, ah, nos cayó carnita fresca.
0: Ah.
1: Órale, pues lo agarraron y saca. Eran tres transexuales.
0: Como piñate posada, güey.
1: No, le dieron para llevar, güey.
0: Híjole. Oiga, ¿y dónde está esa casa?
1: El caso es que tenga cuidado toda la raza que le hace eso, porque de pronto no sabe dónde se mete y ahorita está en un pleito legal si fue violación, si fue robo, todo ese rollo, porque el vato pues se metió donde no debía. Entonces ahí está, tenga cuidado, debemos pasar el tiro por la culata. ¡Cámara!

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0: escándalo, señores. Pues bueno, continuamos el Copeto Radio Show y llegó el momento de que usted se entere del mundo del espectáculo con esta sección que se llama De Boca en Boca con Sergio Becerra y Cristi Montaño. Bienvenidos, chicos. Ahora, ¿de qué van a sacar veneno? ¿De qué nos van a escupir?
1: A ver, pues tú, ¿a quién le quieres sacar el veneno?
2: Oye, al que se deje.
0: ¡Hala!
1: Cristi, ¿a quién le quieres sacar el veneno?
2: A ti.
1: ¡Ay! Y yo le dije, ¡ay, Dios mío, qué rico, Dios mío! Pues ya estamos aquí con toda la información de los espectáculos. Ya lo escuchó Cristi Montaño y Sergio Becerra. Sergio Becerra y Cristi Montaño. Síganos en redes sociales, Arroba Cristi Montano. Quítenle el palito.
2: Qué aburrido. El palito,
1: échenmelo a mí. Arroba Sergio Monitor.
0: Arroba Sergio Monitor.
3: Sergio Moñitor.
0: Sergio Moñitor.
2: Vamos a echar el palo. Oye, Moñitor, porque si hay que hablar, hay que hablar. ¿Qué tenemos hoy? Mucha información.
1: Oigan, tenemos algo de Margarita, la diosa de la cumbia, que ha andado últimamente muy perdida, ¿no?
3: Ah, sí, sigue viva.
1: Ya tiene rato, o sea, como que no sabíamos de ella. Pues déjenme les platico, en exclusiva.
0: ¿Qué pasó?
1: Hace unos días hablé por teléfono con ella y me está platicando que está preparando un nuevo disco. Fíjense nada más, es rock, canciones de rock en español, pero en versión de cumbia.
3: Ya tiene algunos temas.
1: Ya tiene algunos, ya grabó algunos con Caloncho y a otro con DLD. ¿Se acuerda de una canción?
0: Sí, grupo DLD.
1: La de Todo Cuenta. A ver.
2: A ver, suéltala.
0: Ok.
1: Sí. De hecho, lo grabó allá en la Ciudad de México, en la Arena Coliseo.
2: Qué bueno.
1: Así como en un ring y todo el rollo. Entonces, yo creo que ya por ahí, próximo mes, sale lo más nuevecito de Margarita, la diosa de la cumbia.
0: ¿Vale? Este va a ser el primer tema que va a tener como lanzamiento. Ajá. Con DLD.
1: Exacto.
0: ¿Con qué más artistas estarán ahí invitados en este álbum?
1: Pues nomás me soltó eso, que fue lo de Caloncho, me dijo, y muchos del rock en español.
2: Pero está interesante la mezcla, ¿eh? Porque Caloncho trae un sonidito acá tranqui, sabroso, lento, y Margarita, pues, su cumbión. Creo que van a ser una muy buena dupla y se va a escuchar bien.
1: Yo creo
2: bien.
1: Que a lo mejor Margarita en algún momento fue invitada a ese programa. Programa muy famoso en redes sociales. Ajá. Que se llama
3: El Convento.
0: El Convento Show.
3: Depa 54.
1: Depa 54, donde ya los artistas del regional los pueden hacer cosas en rock.
0: Exacto.
1: A lo mejor algún día agarró
2: pues
1: la idea.
2: Que hay que actualizarse o morir, hay que incursionar en todos los géneros y creo que eso es lo que está intentando, así que enhorabuena por Margarita.
3: Es que de hecho hay un video donde Caligaris grabó con banda sinaloense.
0: Con banda del recodo.
2: Depa 54. Todo se vale.
1: Es de esa vida, todo es posible.
0: Pues bueno, señores, ahí está la información. En un momento más regresamos más porque traen más veneno que echar ustedes.
2: Sí, porque si hay que hablar, hay que hablar.

0: vámonos con lo siguiente. Pregunta al aire, pregunta para la raza que nos está escuchando, también para aquí, para cada uno de ustedes. ¡Zorra inmunda!
1: ¡Mande, mande!
0: ¿A usted alguna vez se ha arrepentido de llevar una vida de pecados?
1: No. Mira, esta vida hay que venirla a disfrutar, güey, porque cuando menos lo esperas te puede pasar algo. ¿Cuántas veces se han cuidado? Ay, no, que esto, que lo otro, que no voy a hacer esto, que no voy a hacer lo otro. Y desgraciadamente te pasa alguna enfermedad, algún accidente y ya no puedes disfrutar. Esta vida venimos a disfrutar, la cara de perro.
0: ¿Se vale arrepentirse?
2: ¿Pero por qué cambió su vida? La verdad, se dice con el debido respeto, pues usted era muy pirujilla.
0: Sí,
2: bueno, y ahora ya se da golpes de pecho de que, ay, y ya no se acuesta con ningún hombre, que porque es pecado, cuando antes andaba por todos lados teniendo intimidad.
1: Yo ya probé, güey.
0: Antes ella se daba con ella de golpes de pecho y ahora se le son al revés. O sea, ¿qué pasó ahí con usted, zorrita?
1: A ver, zorrita inmunda, perdón.
2: Está peor que esta, que Yuri. Ya ves que Yuri hasta en su momento grabó una película para adultos.
0: ¿Por qué,
2: Y que andaba de, pues,
0: Le dio machina,
1: bueno,
0: a la cuerda.
1: Bueno, son etapas que uno tiene. Y hay que disfrutarla. Y bueno, ya no me gusta eso. Voy a hacer otra etapa. Entonces, donde voy a hacer esto. Claro, güey, es válido.
0: ¿Usted cree que es válido el tema de arrepentirse?
1: Afirmativo, jare perro.
0: ¡Me quieres ir más, zorrita!
2: O sea, por ejemplo, usted, zorra inmunda, que es, vamos a suponerle un número y se me hace el corto: 100 hombres. Okay. Pasaron por sus carnes.
1: Por mis carnitas, Simón.
2: Y ya se casa y cree que ese pasado ya no le importaría a su esposo porque digo, no, bueno, ya es una mujer, ya cambió. Ya es una mujer que hizo la conversión.
1: Exactamente.
2: ¿Ya esos 100 hombres no son nada?
1: Claro que no, vas.
2: O sea, ¿ya no importan en su vida?
1: No, ya vas y te arrepientes y dices, bueno, fue una etapa, ya la dejé atrás y cámara. Es como la infidelidad, güey.
2: No, es que esos candados ya se abrió con muchas llaves. No, no.
1: ¿Pero qué dice?
0: Ya con el alambre cierra.
1: Te lo hocico. Pero sí, a ver, esas son etapas, güey. Y ya no vuelves a ella y ya no quiere decir, ah, ¿cómo no, güey?
2: No creo.
1: Es una pregunta inútil.
0: No, pues le estoy preguntando. ¿Usted, mi querida zorrita?
2: ¿Que si me arrepiento de qué, perdón?
0: ¿Usted alguna vez llegó a tener, digamos, una vida de pecados y actualmente siente arrepentimiento?
2: Fíjate que, bueno, pues a mí, la verdad, se dice, me encanta la peda.
0: Ajá.
2: Pero hubo pedas en las que no debía haberme ponido tan...
0: ¿Tan pedo?
2: Tan pedo, sobre todo con los momentos tristes o de enojo, que es cuando se liberan los demonios internos.
1: Exactamente.
0: ¿Verdad? Ok, pues bueno, hay personas que han llevado una vida, pues digamos, muy fuerte en tema de pecados, algunos, y después sienten arrepentimiento, pero es aquí donde viene el asunto. ¿Es creíble ese arrepentimiento, o si esa persona que se arrepintió te aconseja en la vida, lo tomarías en cuenta?
2: Ah, sí, claro, güey. O sea, esos consejos, por ejemplo, vamos a suponer que tienes un tío que es bien pedote o que fue bien pedote y ya está rehabilitado y todo el rollo y te da un consejo, hay que tomarlo porque esa persona, como dicen por ahí, te lleva una vida de ventaja.
0: Porque hay raza, pero bueno, ahorita que regresemos, les va a seguir contando de este tema. ¡Ahí venimos!

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1: ¡Uy! ¡Mi querísimo DJ Tomboy Mantecas! Por favor, nuestro DJ Martin Brooks, ponte música de arrepentimiento. Pa' hoy, ¿eh?
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1: ¡Ay, señores! Pues ahí va. Ustedes recuerdan y sabrán de una actriz británica creadora de contenido llamada nada más y nada menos que Lily Phillips.
3: Ah, sí, Lily Phillips, sí.
1: ¿Quién es?
3: Pues Lily, güey.
1: A ver, diga.
4: Es una creadora de contenido, güey.
1: Sí. Pero, ok, a lo mejor por el nombre no lo ubican, pero ella fue la mujer que estuvo con 1113 hombres en menos de 12 horas. Ah. Ahora sí se acuerdan de ella.
3: No.
4: La que batió su récord.
1: Sí, güey, la suya, sí, el suyo.
3: Ah, yo pensé que el Medella.
1: O sea, tenía 1111, pero pues dos porque se le murieron ahí en el acto. Pero bueno, resulta ser que esta Lily Phillips, que la, pues la que había estado con tantos más de 1000 hombres en menos.
4: ¿Mil ciento qué?
1: 1113 hombres.
4: En 12 horas.
1: En menos de 12 horas, güey.
4: Eso, o sea, de 8 a 8, básicamente una jornada laboral, güey.
1: De 8 a 8.
4: A ella la traían bien, doctora.
1: Ma, le dieron ahora así como sabrosón. Entonces, pues resulta que Lily Phillips ya está arrepentida de este tema. Ella compartió a través de sus redes sociales que, pues, bueno, ella compartió unas imágenes de un bautismo en una religión, donde ella comenta que es un ejemplo de tema de el arrepentimiento del pecado, que ella está buscando llegar a esta iglesia para liberar y, por supuesto, ella servir de ejemplo de que eso no se debe de hacer, que ella está buscando ya ahora un hombre fuerte,
4: un hombre sano, de Dios,
1: un hombre de Dios, un hombre bueno, por supuesto, que la valore y la tenga por lo que es, no por las personas que ahora sí, como casa abandonada, los fantasmas que la atravesaron. ¿Verdad? Entonces, ¿ustedes creen en este arrepentimiento de la famosa Lily Phillips? ¿Le creerían decirle, ay, hija de tu Finn Floyd, ella estuvo con más de 1000 hombres en menos de 12 horas y me vienes a decir tú a mí ahorita que no? ¿Por qué?
4: Pero, o sea, ¿ella cree o ya tiene al vato? ¿Cree que puede encontrar al vato?
1: No, no lo tiene, no lo tiene. Ella está buscando un hombre y ella dice que obviamente pues sabe que lo va a encontrar en el tema de la iglesia.
4: El vato que se case con ella es un estúpido que piensa que va a poder cargar con ese pasado.
1: ¡Ah!
4: No.
1: No
4: es posible, pero ahorita que opina aquí la señora.
3: No,
4: aquí.
3: yo discrepo.
4: No, sabía que lo iba a hacer.
1: Usted sin,
3: la neta que sí. Mira, la cuestión aquí es de que ella se está arrepintiendo de corazón. Y cuando te arrepientes de corazón, el pasado ya no importa. Ahorita ella está en ese, no sé, en esa congregación, en esa religión, como tú quieras decirlo. Va a haber gente, obviamente, que también tiene un pasado oscuro y va a decir, vamos juntos, caminados de la mano, juntos hacia la luz, para que el pasado no atormente nuestra vida presente. No, sí tiene todo el derecho de arrepentirse y de crear una nueva vida, porque así está escrito.
1: ¿Cómo dices tú?
4: Sí, la neta, tampoco le dé tantas vueltas que no es glorieta.
1: Parece la vieja gorda, pero no.
4: Pero está el caso de Luna Bella. ¿Qué pasó? Luna anduvo.
1: La tuvimos, la entrevistamos.
4: La entrevistamos y la señora, bueno, la chica se echó al pecado, después se volvió cristiana y después, no me gustó tanta vida tan pasiva, sí, y regresó al pecado más perverso que
3: bueno,
4: nunca.
3: Bueno, tropezamos con la piedra otra vez, pero se puede volver a levantar, güey.
1: Se puede levantar. Es válido ese tema. Pues bueno, señores, ahí se los dejamos esa trompa luña. Nada más y nada menos que seguimos en el Copeto Radio.
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